Muy bien, aquí sonando bonito. La frecuencia 93.7 en este jueves espectacular. Un saludo a la gente trabajadora, a la gente emprendedora, aquella gente que está ahí luchando todos los días para llevar un pan diario a su casa. Aquí los jueves volviendo a los 90. Mucho merengue a esta hora. 19 horas, 10 minutos. 7 de la noche, 10 minutos.

0: Muy bien, muy bien. Señoras y señores, aquí le ponemos pausa. Sí, sí, vamos a poner pausa aquí rápidamente porque tenemos que ir a nuestro espacio publicitario. Regresamos ya en la parte final de Volviendo a los Noventas.
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Señoras y señores, estamos ya en la parte final de este especial de los jueves, volviendo a los noventas. Muchas gracias. Ya mismo viene detrás de cada canción la historia, aquí en el programa Noches de Bohemia hasta las 21 horas. Gracias por estar aquí. Muchas bendiciones para ustedes.

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1: Muy bien, señoras y señores, ¿qué tal? Entramos ya a la parte romántica, por supuesto, aquí en la frecuencia 93.7. Detrás de cada canción hay una historia y te la contamos aquí, como todas las noches. Acepto mi derrota es una de las baladas de desamor más profundas escritas por Marco Antonio Solís. Fue lanzada originalmente en 1993 como parte del incansable, el penúltimo álbum de estudio de la legendaria agrupación Los Bukis, antes de que el cantautor iniciara su exitosa carrera como solista. A diferencia de otros temas de su autoría, que nacieron de tragedias personales devastadoras como Luto, ¿En dónde estará mi primavera? O Si no te hubieras sido, Acepto mi derrota es una obra inspirada en orgullo, la disparidad en las relaciones y la resignación ante un amor no correspondido. La historia de la letra describe el crudo momento en que una persona decide dejar de luchar por alguien. Se basa en dos pilares fundamentales. Así es, señoras y señores, entonces, detrás de cada canción hay una historia, y aquí está Marco Antonio Solís. Acepto mi derrota.

0: Hermosa esta canción de Marco Antonio Solís. Acepto mi derrota. No queda otra alternativa, aceptar esa derrota. Señoras y señores, detrás de cada canción hay una historia y siempre te la contamos aquí en el programa Noches de Bohemia.
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0: El amor clásico y apasionado de Orlando Netti. La canción clásico de Orlando Netti es una onda al amar, al amor apasionado y eterno. Desde el primer verso, Netti nos sumerge en una narrativa donde el amor es descrito como algo clásico, algo que trasciende al tiempo y las modas. La repetición de la frase clásico es amarte, locamente enamorarte, refuerza la idea de que este amor es una constante, una fuerza inmutable que define la vida del cantante. La letra sugiere que este amor no es solo una emoción pasajera, sino una experiencia que transforma y da sentido a la existencia del protagonista. Orlando Netti con el tema clásico es amarte. 19:38, soy Orlando González. Te acompaño hasta las 21 horas en Noches de Bohemia.

Hermosa la canción, sin lugar a duda un clásico, como así titula esta canción. Clásico es amarte, locamente enamorarte. Ahí estaba Orlando Netti, señoras y señores, aquí en el especial de todas las noches, detrás de cada canción hay una historia. Muy bien, entonces la cinta rosa originalmente en italiano, con Il Nastro Rosa. Se esconde una mezcla de melancolía por el fin de una era y miedo universal y dar un paso definitivo en el amor. Esta canción publicada en febrero de 1980, esta obra maestra fue compuesta por el legendario dúo italiano Lucio Battisti y Mongol. Tiene una importancia histórica enorme y un significado lírico y muy profundo. El fin de una era musical. Esta fue la última canción que crearon juntos Battisti y Mogol, tras más de una década de cosechar los éxitos más grandes de la música italiana. Este tema cerró el álbum Una Giornata, marcando la ruptura definitivamente de sus sociedades artísticas. Entonces escuchemos esta canción, La Cinta Rosa, que nos ha pedido por acá nuestro buen amigo que está siguiendo el programa, Carlos Fernández.

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Una letra y música compuesta por el célebre abogado y compositor guayaquileño Luis Padilla Guevara. Escuchemos entonces a Darwin con esta bella melodía, Yo esperaré, tú cambiarás. Yesenia Cordobés, ¿cómo estás? Buenas noches.

Muy bien, ahí estaba entonces la canción de Darwin, Yo esperaré y tú cambiarás. Detrás de cada canción hay una historia. Regreso, dice, aquí está frío nuevamente. Claro que sí, aquí en Loja está que llueve, que llueve, que llueve, un viento terrible hoy en esta noche. Así estamos por acá en la ciudad de Loja, mi querido Josué. La radio está tocando tu canción, es una balada romántica, un bolero ranchero escrita e interpretada por el famoso cantante argentino Leo Dan. La letra de la canción refleja un momento profundo, nostalgia, melancolía tras una ruptura amorosa. El protagonista se encuentra solo en la mesa de un café mientras observa la lluvia que cae por la ventana y un escenario clásico de amor. El sonido de la radio reproduce la melodía que le recuerda por completo a su viejo amor. Mientras pasa el tiempo y la lluvia no se detiene, dibuja un rostro ajeno y una servilleta atrapada en el recuerdo de un dulce romance de ayer. Aquí está Leodán, la radio está tocando tu canción. Con esto terminamos este segmento. Detrás de cada canción hay una historia.

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0: Muy bien, ahí estaba Emmanuel. Señoras, señores, ¿cómo están? Buenas noches. 20:13. 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

Muy bien, 20 con 30 minutos, señoras y señores. 20 con 30 minutos, hoy jueves. Estamos de fecha 17 del 9 del 2026. Cordiales saludos a ustedes. Bueno, como todas las noches, esta última media hora tenemos a nuestros invitados, dos artistas. Y hoy, como ya estamos jueves, a puertitas de mañana viernes, entonces vamos a escuchar algo de música popular. Vamos a disfrutar de las mejores canciones de Cecilio Alba y de Julio Jaramillo. Así que quiero que disfrutes de este gran mano a mano entre dos grandes. El uno falleció hace muchos años, muy joven. Y Cecilio ya tiene un montón de años también. Saludos para la familia Cabrera Arévalo en la Isaac Ordóñez. Aquí está Cecilio Alba y Julio Jaramillo.

0: Este especial con Julio Jaramillo y Cecilio Alba hasta las 21 horas. Vamos a continuar, señoras y señores. Sí, pero antes de esto, vamos al espacio publicitario y seguimos con más música hasta las 21 horas.
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0: Bueno, señoras y señores, con esta canción terminamos ya el programa.
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0: Muchísimas gracias por habernos escuchado. Mañana es viernes. Los espero aquí a partir de las 18 horas. Ya viene Eduardo Valdivieso a las 21 horas. Gracias, buenas noches. Hasta mañana.
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0: Buenas noches, saludos cordiales a nuestros oyentes en este jueves 17 de septiembre de 2026. Ya con ustedes desde este momento, desde este instante, estamos en la presentación de nuestro programa, nuestro espacio de las noches, románticamente
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0: siempre por la frecuencia
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0: Les damos la cordial bienvenida a todos ustedes y vamos a compartir desde este momento y hasta las 0 horas, hasta la medianoche, de lo mejor del mundo de la música, de lo mejor del mundo de los éxitos románticos de siempre. Aquí estamos ya listos entonces para iniciar. Bienvenidas y bienvenidos a nuestra programación. El saludo cordial de este servidor de ustedes, Eduardo Valdivieso. Nuestro contacto 0999-6258-85. Deseamos que hayan tenido un excelente día. Nosotros les acompañamos desde este instante.

Seguimos en la noche, 21 horas 23 minutos. Vamos a llegar con un saludo cordial, como siempre, a nuestros oyentes que permanentemente nos sintonizan. Santiago, en la ciudad de Loja, en sintonía de nuestra programación en esta noche, está disfrutando de los buenos temas, de los buenos éxitos, de las buenas canciones a través de la radio. Por acá nos ha solicitado algo del grupo Satí. Una de las buenas melodías que proyectamos en esta noche. Mientras ustedes realizan sus actividades y otros descansan, nosotros les acompañamos.

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0: Eduardo, me encanta tu programa.
1: Y ahora los recuerdos son los protagonistas de este momento especial, de estos momentos inolvidables. Estamos ya en el segmento de los éxitos de qué tiempos aquellos. Vamos a continuar, y a ustedes también los invitamos a continuar comunicándose. 0999-6258-85.

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Bien, vamos a la segunda hora de nuestro programa, pero con los recuerdos. Ahora los recuerdos son lo más especial. Vamos a continuar disfrutando de los temas. 22 horas 9 minutos. La familia Sánchez nos escucha en esta noche en la ciudad de Loja, siempre en sintonía de nuestra programación. Estamos acompañándoles con momentos inolvidables.

0: 22 horas y 18 minutos. Vamos con algo del gran Camilo VI. Camilo Blanes Cortés, su verdadero nombre. Camilo VI, su nombre artístico. Sus éxitos muy especiales, románticamente con ustedes.
1: 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Qué paz refleja tu cara cuando duermes. 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Me ayudas, me oyes y sobre todo me escuchas, y eso alivia mis penas. Hoy desperté abrazado a ti. Me gustó tanto mirarte. Tenías los ojos cerrados en la luz y la mente abierta a los sueños. 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Mis manos parecían tener alas. 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Te deseaban y te acaricié de los pies a la cabeza una y otra vez. 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Te he sentido tantas veces cuando a medianoche te levantas. Me miras y me mimas como si aún fuera un crío. Pareces adivinar que estoy sintiendo frío y me echas otra manta. Me gusta cómo me tratas y me gusta cómo me amas. Eres el mejor regalo que me ha dado la vida. 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Compartes todas mis cosas, todo lo que se puede sentir cuando de verdad se ama. En esos momentos de entrega, tuya y mía, donde solo hay un testigo que nos mira, calla y guarda nuestra intimidad.

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Seguimos en la noche, son las 22 horas con 41 minutos. Las melodías, los éxitos, los hits de la historia suenan y suenan en esta noche.

Qué buenos recuerdos. 22 horas 53 minutos. Seguimos recordando momentos inolvidables.

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9: Les voy a contar la historia de dos muchachos que en su juventud solían llevar serenata a la misma chica. El tiempo los separó y fue también el tiempo el que se encargó de reunirlos otra vez. Y esto fue lo que sucedió al reencuentro.

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guitarra Anonymous. Bam. Señores, va la guitarra. Esto es una constelación de estrellas. La constelación de Orión.

0: aplauso para Jorge. Lo hizo sencillo para no humillar gente.
1: Pero ¿por qué?
0: La nueva adquisición de Anonymous en la percusión. Oscar, dale para allá. Que tu mamá te oiga. ¿Está bien ahí? El aplauso para Oscar, hombre. Él es tímido, él es nuevo. Dele en cariño, que es de nosotros. Rafi, el dueño del grupo. El dueño, el que paga. El patrón. Mi patrón.
2: Mi papá.
0: ¿Qué tenemos? Dale para allá, Rafi. El aplauso para Rafi, hombre. Que yo tan tímido hoy. Te voy a dejar de último.
1: Una pregunta. ¿Y quién te presenta a ti?
0: Yo mismo.
1: Ah, está bien, ya, está bien, está bien.
0: Y en el piano, yo.

Esa es mi mamá también. Ah, la mamá de Jorge también. Con sentimiento, con sentimiento. Piano lindo.

0: Nosotros somos Anonymous Band. Encantado de poder estar aquí con ustedes. Nos vemos. Gracias, síndico. Gracias, vice síndica. Jochi Colón. Para mí, no, siempre va a ser un placer.
1: Wildy.

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0: tramposo.
1: El aplauso bien fuerte, Cacho Castaña, Leo. Dos grandes de la movida. Bueno, qué grande hoy, ¿eh?

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4: Saludos amigos. Vamos a empezar el programa escuchando a Los Brillantes en uno de los temas más bonitos de la música ecuatoriana. Le pertenece al padre de Homero Hidrobo, don Marco Tulio Hidrobo. Es un pasillo hermoso y se llama Encargo que no se cumple.

Sigamos, amigos, aquí escuchando buena música ecuatoriana. Y ahora viene el dúo Benítez y Valencia. Gonzalo Benítez y Luis Alberto cantan de Benigna Dávalos, el pasillo Ángel de Luz.

Enrique Espín Yepes es uno de los grandes violinistas ecuatorianos que trabajó muchísimo en la Orquesta Sinfónica de México, se afincó por buen tiempo allá. Compone también, compuso cosas muy bonitas como este pasillo que se llama Pasional y que viene en versión de guitarra con Nelson Dueñez.

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1: Bienvenidos. Presentamos a continuación una breve biografía del compositor y músico cuencano Miguel Ángel Rojas.
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3: Miguel Ángel Rojas García nace en Cuenca el 4 de abril de 1904. Compositor, pianista, director de orquestas y bandas militares. Estudió en el Conservatorio de Música de Quito y llegó a ser director de bandas de música del Batallón de Ingenieros Chimborazo, donde fue sargento asimilado.
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3: Fue profesor de música del Normal J. Calle, dirigió las bandas de la Alianza Obrera y de la Salle en Cuenca, formó la Orquesta Tropical de la que salieron figuras como Olmedo Torres y Pacífico Ávila. Tuvo un grave accidente, cayó de talones desde la azotea de una casa, lo que le provocó el desprendimiento de la retina, que lo dejó posteriormente sin visión. Sin luz en sus ojos, pero con un cielo esplendoroso en su espíritu, ha creado más de 70 canciones, de las cuales las más importantes son Los Pasillos, Lágrimas y Recuerdos, Mi Último Adiós, Quejas del Corazón, entre otros. Muere en Cuenca el 8 de junio de 1960.

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2: El chulla quiteño, pasacalle tradicional quiteño, le pertenece a Luis Alberto Valencia, la letra y la música Alfredo Carpio. Lo vamos a escuchar en versión original con el dúo Benítez y Valencia.

Vamos a escuchar otra vez cantar a Bolívar Ortiz, pero este es un tema triste, digámoslo así, ¿no? Melancólico. Le pertenece a Víctor Manuel Valencia. Es un yarabí y se llama Desengaño.

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1: Y en la parte final del programa vamos a ofrecerles un fox incaico que le pertenece a Segundo Bautista Vasco. Lo va a cantar Jimena Ibarra y se llama Collar de Lágrimas. Amigos, muchas gracias y hasta la próxima semana.

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2: La vida te puede dar mil tropezones en todos los órdenes. En el amor, en el trabajo, en la aventura de lo que estás pensando, en los sueños que pensás concretar. Pero una y mil veces estás hecho con fuerza para volverte a levantar y volver a empezar. Porque lo importante es el camino. Es la hermosura de vivir al tope, de querer la vida en cualquier circunstancia y luchar por ella e intentar transmitirla. Porque la vida no es solo recibir, es antes que nada dar algo de lo que tenemos, y por jodido que estés, siempre tenés algo para darle a los más.
3: No se puede vivir en la vida cultivando el rencor, ni se puede vivir en la vida dándole vuelta una columna. Los dolores que padecí en el transcurso de mi vida no me las repara nadie, ni me los devuelve nadie. Hay que aprender a cargar con las cicatrices y con las mochilas y seguir andando y mirando para adelante. Lo que vale es el mañana. Me dicen y me gritan, como un aforismo, hay que tener memoria para no repetir lo mismo. Yo conozco al bicho humano. Es el único animal que tropieza 20 veces con la misma piedra. Y cada generación aprende con lo que le toca vivir, no con lo que vivieron otros. No idealizo tanto al hombre. ¿Qué se cree que vamos a aprender con la historia de lo que le pasó a otro? Aprendemos con la historia de lo que nos pasa a nosotros. Pero bueno, esa es una manera de ver la vida. Es tan notable la constitución de nuestra naturaleza que terminas aprendiendo mucho más del dolor que de la bonanza. Esto no quiere decir que recomiendo el camino del dolor y ni nada por el estilo. Quiere decir que le quiero transmitir a la gente que se puede caer y volverse a levantar. Y siempre vale la pena volver a empezar una y mil veces mientras uno esté vivo. Ese es el mensaje más grande de la vida.

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1: La felicidad consiste en tener buena salud y mala memoria. Olvidemos el pasado, perdonando. Un corazón resentido no puede ser feliz. El perdón es un acto de amor, de humildad, y hay que perdonar por mucho daño que nos hayan hecho. No conozco a nadie resentido que tenga buena salud y que sea feliz.

Todos los días, venía un maestro diferente a hablar con Francesco. Se había hecho amigo de uno que se llamaba Pedro, encargado de tener las llaves del cielo. Una mañana, cuando Francesco cuidaba su jardín, fue Pedro a visitarlo. Francesco estaba muy alegre porque ese día su jardín se había llenado de rosas. «Veo que tienes una buena familia», exclamó Pedro. «Hola, me asustaste. Tú te acercas siempre tan silenciosamente que pareces un fantasma. Y tú también te mueves sin hacer ruidos, Francesco. Ya aprendiste a volar sin chocar con tus alas». Aprender a volar fue una linda experiencia. Y ahora que estoy seguro, hasta juego en el aire. Me siento tan liviano y tan feliz que no volvería allá abajo. Creo que cuando uno está vivo, el cuerpo es un gran peso. Todo lo que uno hace resulta incómodo y pesado. No. No te confundas. No era el cuerpo lo que te pesaba. Era el equipaje. ¿Qué equipaje? El equipaje que llevabas sobre tus hombros. Todos los humanos, a medida que van creciendo, van cargando con sus propios equipajes. Ustedes, las personas, lo llaman cruz, ¿no es así? Sí, es así. ¿Y cómo es que cargamos un equipaje y no tomamos conciencia de que nos hace mal? Algunas personas se levantan por la mañana y antes de comenzar el día, cargan en su propia maleta sus angustias. Van ubicando en los rincones vacíos algunos recuerdos negativos, un poco de culpa, miedo al fracaso, y aunque ya esté bastante pesada, siguen agregando sensaciones a la maleta estirada y vieja. Y para no perder la costumbre, algunos ponen, en algún espacio libre, las dudas del porvenir, algún temor al presente y unos malos tratos, de esos que cuesta olvidar. Y puedo seguir con la lista de enfermedades, depresiones, etc. Luego, la valija se cierra, se lleva encima y te acompaña durante todo el día. Por supuesto que por la noche, sientes que su peso produjo un poco de cansancio. Entrando el fin de semana, el peso se incrementa y es mucho más cuando llega a fin de año. Lo peor es que algunas personas no saben aligerar la maleta y como se llena cada día más, un buen día explota. Y entonces te lastima el cuerpo. Quiero decir que te enfermas y en ese mismo momento algunas personas se sienten desconcertadas. Nadie entiende que el espíritu fue mandando señales en forma constante, que no soportaba tanta carga, que el equipaje le hacía perder pureza y brillo al alma. Creo que tienes razón. ¿Cuál sería la causa, entonces, por la cual algunas personas ven la vida color de rosa? Esas personas que se ríen a carcajadas hasta llorar. ¿Cuál es el secreto que tienen ellas para andar tan ligeras de equipaje? Esas personas saben hasta cuánto pueden cargar. Saben decir basta. Eligen todo el tiempo. Viven la vida hasta el fondo. Saben pedir perdón sin quedarse con rencor. Saben recibir ayuda cuando se la ofrecen y valorarla. Tienen el don de dar con el corazón abierto de par en par. Esas personas ríen con todas sus ganas. Son comprensivas con los que no quieren cambiar. Tienen paciencia con sus sueños. Aceptan los fracasos como parte de la vida sin necesidad de anclarse en ellos y recordarlos todo el tiempo. Se aman y aman a todos los que los rodean. Son humildes, abiertos a recibir todo lo que les puede ofrecer alivio. Estas personas viven la vida con todos sus sentidos. Ven, escuchan y sienten desde lo más pequeño hasta lo más grande. Francesco, con su mirada muy baja, clavada en la túnica de su maestro, comentó: «Esas personas son perfectas». El maestro, pasando su mano por su luz, queriéndole hacer una caricia, le dijo: «No, no son perfectas. Son sabias. Son perceptivas. No son ni buenas ni malas. Simplemente saben vivir. Y te diré que también saben morir». Y entonces, un silencio cubrió el lugar.

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1: Alberto era un hombre joven cuyo hijo había nacido recientemente y era la primera vez que sentía la experiencia de ser papá. Un buen día, le dieron ganas de entrar en contacto con la naturaleza, pues a partir del nacimiento de su bebé, todo lo veía hermoso. Y aún el ruido de una hoja al caer le sonaba a lindas notas musicales. Así fue que decidió ir a un bosque. Quería oír el canto de los pájaros y disfrutar toda la belleza. Caminaba plácidamente respirando la humedad que hay en estos lugares, cuando de repente vio posada en una rama a un águila que lo sorprendió por la belleza de su plumaje. El águila también había tenido la alegría de recibir a sus polluelos y tenía como objetivo llegar hasta el río más cercano, capturar un pez y llevarlo a su nido como alimento, pues significaba una responsabilidad muy grande criar y formar a sus aguiluchos para enfrentar los retos que la vida ofrece. El águila, al notar la presencia de Alberto, lo miró fijamente y le preguntó: ¿A dónde te diriges, buen hombre? Veo en tus ojos alegría. Es que ha nacido mi hijo y he venido al bosque a disfrutar, pero la verdad es que me siento un poco confundido. Oye, preguntó el águila, ¿y qué piensas hacer con tu hijo? Pues ahora y desde ahora, siempre lo voy a proteger. Le daré de comer y jamás permitiré que pase frío. Yo me encargaré de que tenga todo lo que necesite. Y día con día, seré quien lo cubra de las inclemencias del tiempo. Voy a defenderlo de los enemigos que pueda tener y nunca dejaré que pase situaciones difíciles. Es mi hijo, lo amo y no permitiré que pase problemas o necesidades como las que yo pasé. Nunca dejaré que eso suceda, porque para eso estoy aquí, para que él nunca se esfuerce por nada. Y para finalizar, agregó: yo, como su padre, seré fuerte como un oso, y con la potencia de mis brazos lo rodearé, lo abrazaré, y nunca dejaré que nada ni nadie lo perturbe. El águila no salía de su asombro. Atónita lo escuchaba y no daba crédito a lo que había oído. Entonces, respirando muy hondo y sacudiendo su enorme plumaje, lo miró fijamente y le dijo: escúchame bien, buen hombre. Cuando recibí el mandato de la naturaleza para empollar a mis hijos, también recibí el mandato de construir mi nido. Un nido confortable, seguro, a buen resguardo de los depredadores, pero también le he puesto ramas con muchas espinas. ¿Y sabes por qué? Porque aun cuando estas espinas están cubiertas por plumas, algún día, cuando mis polluelos hayan emplumado y sean fuertes para volar, haré desprender todo ese confort y ellos ya no podrán habitar sobre las espinas. Eso les obligará a construir su propio nido. Todo el valle será para ellos, siempre y cuando realicen su propio esfuerzo para conquistarlo con todo: sus montañas, sus ríos llenos de peces y praderas llenas de conejos. Si yo los abrazara como un oso, reprimiría sus aspiraciones y deseos de ser ellos mismos. Destruiría irremediablemente su individualidad y haría de ellos individuos indolentes, sin ánimo de luchar ni alegría para vivir. Tarde o temprano, lloraría mi error, pues ver a mis aguiluchos convertidos en ridículos representantes de su especie me llenaría de remordimiento y gran vergüenza, pues tendría que cosechar la impertinencia de mis actos, viendo a mi descendencia imposibilitada para tener sus propios triunfos, fracasos y errores, porque yo quise resolver todos sus problemas. Yo, amigo mío, dijo el águila, podría jurarte que después de Dios, he de amar a mis hijos por sobre todas las cosas. pero también he de prometer que nunca seré su cómplice en la superficialidad de su inmadurez. He de entender su juventud, pero no voy a participar de sus excesos. Me he de esmerar en conocer sus cualidades, pero también sus defectos, y nunca permitiré que abusen de mí en aras de este amor que les profeso. El águila cayó, y Alberto no supo qué decir, pues seguía confundido, y mientras entraba en una profunda reflexión, esta, con gran majestuosidad, levantó el vuelo y se perdió en el horizonte. Alberto empezó a caminar mientras miraba fijamente el follaje seco disperso en el suelo. Solo pensaba en lo equivocado que estaba y el terrible error que iba a cometer al darle a su hijo un abrazo como el de un oso. Reconfortado, siguió caminando. Solo pensaba en llegar a casa, con amor, abrazar a su pequeño bebé, pensando que abrazarlo solo sería por segundos, ya que el pequeño empezaba a tener la necesidad de su propia libertad para mover piernas y brazos, sin que ningún oso protector se lo impidiera. A partir de ese día, Alberto empezó a prepararse para ser el mejor de los padres.

Y en esta mañana de viernes 18 de septiembre de 2026 tenemos la oportunidad de saludarle a los tiempos. Gracias a ustedes, queridos amigos, que nos dan el espacio para poder acompañarles en sus labores cotidianas. Hoy, fin de semana ya, todos esperan el fin de semana para disfrutar en familia, realizar actividades diferentes y sobre todo compartir con quienes más queremos. Saludamos a usted que siempre nos acompaña, a nuestros amigos en Saruma, la familia Nieto Tacuri, una excelente mañana de viernes. De igual manera, Carlos en New York, a todos nuestros amigos a la distancia, Rolando Japón en New Jersey. Saludamos a quienes nos escuchan en Catamayo, en el Mercado Central. Buena mañana para ustedes. Hoy estamos viernes y seguimos compartiendo buena música en el espacio de Buena Mañana.

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1: ¿Sabes? Una vez escuché unas palabras muy sabias. El trabajo difícil del que te quejas es el sueño de alguien desempleado. El niño travieso que prueba tu paciencia es el sueño de los que no tienen hijos. La pequeña casa que consideras demasiado estrecha es el sueño de alguien sin hogar. Los modestos ahorros por los que te preocupas son el sueño de aquellos ahogados en deudas. Los problemas de salud que consideras una carga son el sueño de alguien luchando contra una enfermedad terminal. El hecho de que tus errores no estén a la vista del mundo es el sueño de aquellos perseguidos por su pasado. La paz mental que tienes, el sueño reparador que disfrutas, la comida a la que accedes fácilmente, estos son sueños para aquellos que viven en regiones devastadas por la guerra. Debemos apreciar todo lo que tenemos. Después de todo, nadie sabe lo que puede traer el mañana.
2: Y qué reflexión tan cierta, nadie sabe lo que puede pasar mañana. Hoy debemos vivir a plenitud, valorando todo lo que está a nuestro alrededor. Más bien, es importante reflexionar que quejándonos no sacamos nada, distanciándonos con los demás, mucho peor. Hay que vivir cada día en paz, en armonía y disfrutar de esta nueva oportunidad que se nos da. Estamos viernes 18 de septiembre de 2026. ¿Cómo pasa el tiempo? Ya medio mes, se va acabando este año. Un año importante que trae 360 días para aprovechar, para disfrutar y para hacer las cosas lo mejor correctamente posible. Son las 7:39 minutos. Agradecemos a quienes se comunican con nosotros al 099-962-5885, 099-3496-091. Saludos allá en la parroquia Trapichillo. Gracias por estar siempre con Boquerón 93.7.

0: ¿Caminando en busca del éxito? Vamos, no te detengas. Hoy es una buena mañana para conquistarlo todo.
1: Había una vez un hombre que calumnió grandemente a un amigo suyo. Todo por la envidia que le tuvo al ver el éxito que éste había alcanzado. Tiempo después, se arrepintió de la ruina que trajo con sus calumnias a ese amigo y visitó a un hombre sabio a quien le dijo: «Quiero arreglar todo el mal que hice a mi amigo. ¿Cómo puedo hacerlo?». A lo que el hombre respondió: «Toma una bolsa llena de plumas y suéltalas por donde vayas». El hombre, al cabo de un día, las había soltado todas. Volvió donde el sabio y le dijo: «Ya he terminado, maestro». A lo que el sabio contestó: «Esa es la parte más fácil. Ahora debes volver a llenar la bolsa con las mismas plumas que soltaste. Sal a la calle y búscalas». El hombre se sintió muy triste, pues sabía que eso era imposible. Y entonces el sabio añadió: «Así como no pudiste juntar de nuevo las plumas que volaron con el viento, asimismo, el mal que hiciste voló de boca en boca, y el daño ya está hecho. Sé humilde y reconoce el daño pidiendo perdón a tu amigo, y jamás vuelvas a actuar de la misma forma».

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Son las 7 de la mañana con 49 minutos, 7:49 minutos. Tenemos una mañana fresca en la ciudad de Catamayo. También ha habido en esta semana días de sol intenso, de un clima característico del Valle Tropical Catamayo. Saludamos allá en el barrio La Vega. Gracias por reportar la sintonía a nuestros amigos de Catamayito. Éxitos en sus labores. En la parroquia El Tambo están siempre trabajando. Gracias a quienes forman parte de la asociación Padre Eliseo Arias Carrión por darnos la oportunidad de poder acompañarles, y a todos nuestros amigos que nos escuchan en casa, en su lugar de trabajo, en los medios de transporte, ahí en el campo, en la ciudad, en la oficina, en su negocio. Estamos juntos a través de la magia de la radio. Son las 7:50 minutos, complaciendo a quienes se comunican con nosotros.

0: Seguimos en Buena Mañana, 7:54 minutos, 7:54. Gracias allá en San Pedro de la Bendita, Marcia Díaz amplificando nuestra señal. Saludos a Milcar Vivanco, Estrellita, una buena mañana en su local. A nuestros grandes amigos que día a día están ahí firmes, trabajando con una sonrisa y la amabilidad que les caracteriza, dando siempre lo mejor. Estamos en esta mañana de viernes 18 de septiembre de 2026. Saludamos en la ciudad de Loja a quienes hacen transporte y nos permiten acompañarles, sobre todo a quienes siempre escuchan los diferentes espacios de Radio Boquerón. Una excelente mañana de viernes para ustedes, queridos oyentes. Gracias por la gentil sintonía. Hay un mensaje bonito que se titula Fabricando un Padre con Mariano Osorio. Vamos a compartirlo en esta mañana para quienes nos han pedido este tema importante de Mariano Osorio. Vamos a compartirlo en minutos ya aquí a través de la radio. Sobre todo es necesario saber que la responsabilidad de los padres es una responsabilidad que nunca termina. Una misión muy grande desde que nuestros hijos nacen hasta que terminamos nuestra vida. Los padres, las madres y quienes tenemos esa gran responsabilidad, nunca termina nuestra misión. Y es necesario también darles a los hijos el tiempo que ellos necesitan. En muchas ocasiones es verdad que no tenemos ese tiempo, el trabajo a veces nos consume, pero es necesario analizar cómo estamos cumpliendo ese papel fundamental de padres.
1: Papi, ¿cuánto ganas por hora? Con voz tímida y ojos de admiración, un pequeño recibía así a su padre al término de su trabajo. El padre dirigió un gesto severo al niño y repuso: «Mira, hijo, esos informes ni tu madre los conoce. No me molestes, estoy cansado». «Pero papá», insistía el pequeño, «dime, por favor, cuánto ganas por hora». La reacción fue menos severa. El padre solo contestó: «80 pesos por hora». «Papi, ¿me podrías prestar 40 pesos?», preguntó el pequeño. El padre, muy enojado y tratando con brusquedad al hijo, le contestó: «Ah, así es que esa es la razón de saber cuánto gano. Vete a dormir y no me molestes, muchacho aprovechado». Había caído la noche. El padre meditó sobre lo sucedido y se sentía culpable. Tal vez su hijo necesitaba algo. En fin, como quería descargar su conciencia dolida, se asomó al cuarto del pequeño y con voz baja preguntó: «¿Duermes, hijo?». «Dime, papá». «Aquí tienes el dinero que me pediste». «Gracias, papá», contestó el pequeño, y metiendo su manita bajo su almohada, sacó unos billetes y dijo: «Ahora ya completé, papi. Tengo 80 pesos. ¿Me podrías vender una hora de tu tiempo?».

Y qué importante es para nuestros hijos unos minutos dedicados desde sus padres a ellos, compartir, jugar, disfrutar de la vida y hacer cosas diferentes. Los niños necesitan tanto amor de sus padres, una buena comunicación, y debemos analizar cómo estamos cumpliendo ese papel de padres. Hoy en día que observamos a tantos jóvenes que van de pronto por el mal camino, nuestra responsabilidad de padres, recuerden que nunca termina. Son las 7:59. Desde Catamayo compartimos con ustedes el espacio de Buena Mañana en Boquerón 93.7. Y pueden comunicarse con nosotros al 099-962-5885, 099-3496-091. Nos alegra poder saludarles y agradecerles a quienes siempre están en nuestra sintonía. Muchos nos escuchan en nuestra provincia, en el país y el mundo, gracias a la magia de la radio. Seguimos con más música aquí en Boquerón 93.7 y en nuestro espacio de Buena Mañana.

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0: como si fuera.
1: Está usted en sintonía de Buena Mañana en Boquerón 93.7. Llene su mente de cultura y sabiduría. Conviva con personas que viven la verdadera esencia de la vida. Acompañe la evolución del mundo, no se quede atrás. Cambie hoy mismo su comportamiento, una nueva vida llena de facilidad lo espera. Hoy es una nueva oportunidad y seguimos en nuestro espacio. Compartimos enseguida un tema de salud, de buenos hábitos, de cuidar nuestro cuerpo, de cuidar nuestra vida. El título de este mensaje es El cuerpo humano es como un barrio.
2: Las desdichas de Juan Comilón. El cuerpo humano es como un barrio. Un barrio donde hay vecinos y vecinas. Gente joven, gente vieja, gente sana, gente enferma. ¿Quieres darte una vuelta por este barrio?
3: ¡Sí, por favor!
2: Entonces, te voy a hacer pequeña, pequeñita. Para que puedas entrar y te enteres de lo que está ocurriendo dentro de un cuerpo humano. El cuerpo de Juan Comilón. ¡Vamos, vamos! Que te vas a llevar unas cuantas sorpresas.
3: ¡Qué emoción! ¡Vamos, vamos!
4: ¡Ay! ¡Ay! ¡Ya no aguanto!
3: Este es el corazón.
4: ¡Uf! ¡Ay!
3: ¿Pero por qué se queja tanto, señor corazón? Uf. ¿Qué le pasa a usted?
4: ¡Ay! Mira, me quejo porque... y todavía me lo preguntas. Porque este Juan Comilón se acaba de zampar una hamburguesa grasienta.
3: Uy.
4: Y para colmo la roció con mayonesa. Y para más colmo la bañó con salsa de tomate.
3: ¡Qué exagerado!
4: Y eso es todos los días. Hamburguesas, pizzas, salchichas, papas fritas con aceite refrito. Tengo las arterias tapadas de grasa. No me llega sangre limpia. Me canso mucho.
3: ¿Y por qué Juan Comilón no come verduras, lechugas, zanahoria?
4: Porque dice que él no es conejo ni burro para andar comiendo hierba.
3: Conejo tal vez no, pero burro.
4: Un día de estos le voy a dar un susto. Porque a diferencia de los sindicatos, yo solo hago un paro en la vida.
5: No protestes tanto, corazón, que yo estoy peor que tú.
3: Ahora está hablando el estómago. ¿Y por qué dice que usted está peor, señor estómago?
5: Ay, mi niña, si yo te contara.
3: Cuénteme.
5: A este Juan Comilón solo le gustan las gaseosas. Y las gaseosas negras con ese ácido fosfórico.
3: ¿Y por qué no toma juguito de piña, de mora o una limonada?
5: Díselo tú a ver si te hace caso a ti.
3: Ay.
5: Pero es que este Juan no entiende que esas gaseosas engordan, pero no alimentan.
3: Ahora hay muchos gordos y gorditas y algunos requete gordos.
5: Y es por andar todo el día tomando gaseosas. ¡Oh! A mí me tiene lleno de gases. Los dientes protestan porque le salen caries.
3: También los dientes.
5: Los huesos protestan porque se dañan. Pero eso no es lo peor.
3: ¿Y qué es lo peor, don estómago?
5: Lo peor es que Juan Comilón le echa picante a todo lo que come.
3: ¡Uy!
5: ¡Picante! Mucha sal, muchas salsas. Ya tengo una úlcera de este lado. Mira, mira.
3: A ver, déjeme ver.
5: Por acá se me va a hacer otro agujero.
3: ¡Sí! ¡Qué barbaridad!
5: Él dice que la culpa es del jefe en el trabajo que lo pone de mal genio.
3: ¡Ay!
5: Pero la culpa es de él que no sabe alimentarse.
6: Pues yo estoy peor que tú, estómago. Y más peor que todos ustedes juntos.
3: ¿Usted, señor hígado?
6: Sí, yo mismo. Porque este Juan Comilón, además, es bebelón.
3: ¿Bebelón?
6: Sí, almuerza con una cerveza, con dos. Termina el trabajo y se echa un trago, dos tragos, tres tragos.
3: No puede ser.
6: Yo estoy cansado, agotado, limpiando el alcohol que este señor se mete todos los días entre pecho y espalda.
3: Ay, creo creo que voy a terminar mi excursión aquí. Porque si le pregunto a la vesícula, a los riñones...
0: Pregúntame a mí.
3: ¿Hola?
0: Ven, ven. ¿Por qué este Juan Comilón y Bebelón también fuma?
3: Pobre Juan Comilón, me da pena. ¿Por qué no le das un consejo?
7: Pues que se presente de inmediato.
8: ¿Quién me llama?
7: ¿Usted es el mentado Juan Comilón?
8: A la orden. ¿En qué puedo servirle?
7: A mí, en nada. Es usted mismo quien tiene que servirse.
8: No le entiendo, señorita.
7: Dígame, ¿usted quiere a su mujer? ¿A su familia?
8: Mucho.
7: ¿Y también se quiere usted?
8: Muchísimo.
7: Pues no lo parece.
8: ¿Y por qué dice eso, señorita?
7: Porque usted se está suicidando, se está matando a fuego lento.
8: ¿Yo?
7: Sí, usted mismito. Pregúntele a la niña y que ella le cuente.
8: A ver, niña, cuénteme.
3: Sí, yo la visité por dentro y...
8: ¿Y?
7: Y usted está más estropeado que un motor viejo, señor Juan Comilón.
8: ¿Yo? Estoy muy mal. ¿Me permite salir un momentito? Voy a comprar unas papitas y una gaseosa.
7: De ninguna manera, Juan Comilón.
8: Es que estoy un poco nervioso.
7: Por esas gaseosas y esas papitas, ¿está usted como está?
8: ¿Cómo estoy, pues?
3: Gordo como un chancho.
8: Más respeto, niña. Bueno, dígame qué tengo que hacer, pues.
7: Aprender a comer sano. Hágalo por su familia, por usted mismo. Deje esas comidas grasientas, comida chatarra, y coma productos naturales. Comida fresca y no de lata. Comida de nuestra tierra. Así usted podrá vivir muchos años.
8: De veras, como que ya me está convenciendo.
3: Pero también deje el trago y el tabaquito.
8: No interrumpa, niña. Entonces, señorita.
7: Entonces, Juan Comilón, usted tiene que cambiar su forma de alimentarse. Su corazón y su hígado y todo su cuerpo se lo van a agradecer. Su familia también.
8: Ya me convenció, señorita.
7: Y como bien dice la niña, deje también el trago y el tabaquito. Sí o sí.
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1: Bueno, y qué cierto este mensaje. Muchas veces nos despreocupamos de nuestra salud, ingerimos alimentos que no nos aportan. Deberíamos tomar un poquito de reflexión ante este mensaje tan bonito sobre el cuerpo humano, que es como un barrio, así como lo relataban nuestros amigos de Radialistas. Son las 8 de la mañana con 27 minutos, 8 con 27 minutos. Siempre podemos alimentarnos sanamente, solo depende de nosotros, de nuestra decisión y voluntad. Seguimos acompañándoles con más música en Boquerón 93.7 desde Catamayo.

0: Y para finalizar nuestro espacio, como siempre, el mensaje de reflexión. Les agradecemos por la gentil sintonía. Les deseamos un hermoso fin de semana. Mil bendiciones. Disfruten de la vida. Y el día sábado en Trapichillo hay un evento especial, la presentación de nuestros compañeros. Les invitamos en la cancha central en horas de la noche. Ustedes pueden ir con su familia, compartir, escuchar y sobre todo disfrutar. Que tengan todos éxitos y un lindo fin de semana.
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2: En el taller más extraño y sublime conocido, se reunieron los grandes arquitectos, los afamados carpinteros y los mejores obreros celestiales que debían fabricar al Padre Perfecto. Debe ser fuerte, comentó uno. También debe ser dulce, comentó otro experto. Debe tener firmeza y mansedumbre. Tiene que saber dar buenos consejos. Debe ser justo en momentos decisivos, alegre y comprensivo en los momentos tiernos. ¿Cómo es posible, interrogó un obrero, poner tal cantidad de cosas en un solo cuerpo? Ah, es fácil, contestó el ingeniero. Solo tenemos que crear un hombre con la fuerza del hierro y que tenga corazón de caramelo. Todos rieron ante la ocurrencia. Y se escuchó una voz. Era el maestro, dueño del taller del cielo. Vaya, vaya, veo que por fin comienzan, comentó sonriendo. No es fácil la tarea, es cierto, pero tampoco es imposible si ponen interés y amor en ello. Y tomando en sus manos un puñado de tierra, comenzó a darle forma. ¿Tierra? Preguntó sorprendido uno de los arquitectos. Pensé que lo fabricaríamos de mármol o marfil o piedras preciosas. Este material es necesario para que sea humilde, le contestó el maestro. Y extendiendo su mano, sacó oro de las estrellas y lo añadió a la masa. Esto es para que en pruebas brille y se mantenga firme. Agregó a todo aquello amor, sabiduría, le dio forma, le sopló y cobró vida, pero faltaba algo, pues en su pecho le quedaba un hueco. ¿Y qué pondrás ahí? Preguntó uno de los obreros. Y abriendo su propio pecho y ante los ojos asombrados de aquellos arquitectos, sacó su corazón, le arrancó un pedazo y lo puso en el centro de aquel hueco. Dos lágrimas salieron de sus ojos mientras volvía a su lugar su corazón ensangrentado. ¿Por qué has hecho tal cosa? Le interrogó un ángel obrero. Y aún sangrando, le contestó el maestro. Esto hará que me busque en momentos de angustia, que sea justo y recto, que perdone y corrija con paciencia, y sobre todo, que esté dispuesto aún al sacrificio por los suyos, y que dirija a sus hijos con su ejemplo, porque al final de su largo trabajo, cuando haya terminado su tarea de padre allá en la tierra, regresará hasta mí, y satisfecho por su buena labor, yo le daré un lugar aquí, en mi reino. Le extenderé mi mano, descansará en mi pecho y tendrá vida eterna. Yo también soy padre, y por él, por su bien, para otorgarle vida, me arranqué del corazón un pedazo de amor y lo puse en su pecho, para que a mí regrese, guiado por la sangre que derramé por él en una cruz, para darle perdón, para mostrarle que aunque es duro ser padre, cuando extiendes tus brazos y perdonas. La recompensa es vida, gozo y amor eterno.
1: Gracias por habernos acompañado, por haber sido parte esencial de Buena Mañana. Esperamos haberte motivado con el fin de que en este día te vaya muy bien. 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

mis amigos. Tengan todos ustedes muy, pero muy buenos días, mi gente linda de Loja, la provincia y todo el Ecuador. Radio Boquerón 93.7 FM con su mejor programación mañanera pura sabrosura. Con su amiga de siempre, Doris Miranda, para acompañarlos un día más con la bendición de Dios. Esperando que este día sea de éxitos, de muchas bendiciones, que Dios nos cubra con su manto celestial a cada uno de todos nosotros, especialmente a todos los oyentes que están siempre en sintonía de la radio que siempre está junto a ti, Radio Boquerón 93.7.

A todos los fieles oyentes que se dirigen a su lugar de trabajo, a los que ya van en camino, a las amas de casa, a los también a los hombres que también que hacen este rol importante de ser, compartir en el hogar, a todos aquellos que están en sintonía ya, por supuesto, dejando la presa, levantándose de la cama, pegándose su buen mañanero, un buen café, un buen bolón, una buena yaca, una buena humita, un buen tamal lojano que tan bien nos cae en la mañana. Así que chicos y chicas, comuníquese con nosotros al 093-940-4994. Y no se olvide que somos su mejor preferencia radial.

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Y si todavía tienes sueño, sube el volumen que aquí te despertamos hasta el ánimo, pues, porque este viernes tiene que venir cargadito de alegría, salud, bendiciones y buenas noticias. Así que vamos, porque en Radio Boquerón 93.7, pura sabrosura, está que arde con un programa espectacular. Un abrazo enorme para todos nuestros fieles oyentes, a los que están en casa, en el trabajo, manejando, estudiando, atendiendo el negocio o haciendo oficio. Donde quiera que estés, aquí estamos contigo, con la buena vibra, la buena música que te hace despertar y despertar el ánimo también. Disfrutemos al ritmo de cumbia, al ritmo tropical. Usted me lo pide y yo que se lo pongo, que se lo pongo. Pero su mejor tema musical. Comunícate conmigo al 093-940-4994 o al 099-62-5885. A toda la gente que no se encuentra en Loja, que está fuera de provincia, que se encuentra fuera del país o en cualquier lugar que tú estés, los puedes escuchar a través de la www.radioboqueronfm.com. 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

déjala. Así diría una despechada. Amor mío, déjala. ¿Qué puede tener ella? ¿Pero qué puede tener ella que no tenga yo, mi amor? Es que a veces uno dice eso. ¿Qué puede tener ella que no tenga yo? Pero hoy voy a ser enemiga de las mujeres. ¿Por qué? Porque es verdad. A ver, si dice, ¿y por qué me dejo? Pero por, no te va a dejar un hombre que no lo atiendes. No le das el lugar que se merece. El pobre se saca la madre trabajando, la gota gorda, y llega a la casa, la encuentra la casa desarreglada, la encuentra que no le entiende su almuerzo, no la atiendes como de atender, porque el pobre viene matadito de trabajar, y que te pongas exquisita, aparte que quieres que él te tienda, no, pues ni yo siendo hombre yo te dejo, ahí te quedas, mamita, porque eso sí, hay que ser igualitario. La igualdad es eso: si yo te doy, tú me das. Si yo me porto bien contigo, obviamente que tienes que portarte bien conmigo, obvio, ¿sí o no, chicas y chicas? Eso es todo. Oiga, pero algo más importante: hoy celebramos la provincialización de nuestra Loja. Hoy, 18 de septiembre, se conmemora la provincialización de Loja, así que felicidades a la tierra más linda, tierra cafetalera, tierra cultural del Ecuador, Loja, como te quiero, Lojita. Oiga, celebramos hoy día, así que Loja, la provincia, está de fiesta. Seguimos con los saludos rapidito allá en Zapotillo para Manuel Figueroa, también en Celica para Carmen Torres. Allá en Zaruma, para la familia Takuri Nieto. En el Cisne, para la gente emprendedora, para los chicos que están en el Agua de los Milagros. Para todos los comerciantes, para todos los que siempre amanecen así con ese ímpetu de decir, ¿sabes qué? Hoy va a ser mi día, hoy voy a vender todo. Chicos, que Dios hoy día los bendiga, hoy, mañana y siempre. Seguimos con nuestra programación, porque en Radio Boquerón 93.7, donde la alegría suena mejor, porque esto es pura, pura salud.

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otra historia de amor. Oye, es que leí algo bien chistoso. Es que se ven y se leen cada cosa. Oiga, me encanta cuando se ponen bravitos por ahí. Pero como dicen por ahí, entre más bravo, más me gusta. Sí, entre más bravo así, es mejor. 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Pero ¿por qué son así, chicos? Dicen que hoy ha amanecido, dicen los chicos, los oyentes, que hoy yo no he amanecido ser de luz, que hoy he amanecido, pero así, un ser, pero quiere electrocutar a todo el mundo. No, nada que ver, estoy poniendo pero todo ese sabor, esa alegría, un poquito de picardía por aquí, un poquito de picardía por allá. Así que vamos, chicos, a levantarse, a estirar el cuerpo como el gallito y a ser feliz y a ponerle toda la buena actitud. Seguimos con los saludos allá en Macará para Luisa Cordero, que están a full sintonía con el parlante a todo volumen, a la gente linda de Trapichillo, para mi amiga de siempre Isabel Arce, y por supuesto a la gente de El Tambo. Más luego estará compartiendo el grupo de Órale Core Encanto Latino con todos sus éxitos. Vamos a disfrutar hoy en

Así me dicen mis ex amores. Es que donde deja una huella una buena mujer. Señores, discúlpenme, es difícil de olvidar, pues. Oiga, he amanecido más bonita que nunca. Saludos a mi querida amiga Rosita Maldonado, mi Rosita preciosa, hermosa, allá en Catamayo, Tierra del Sol Naciente. A mi querido Hernán Cajamarca, que nos escucha desde el panecillo lojano. A toda la gente, a la chica en especial de La Tebaida. Oiga, y ya terminó la Día del Cangrejo para los que somos amantes del cangrejo esta semana. Bueno, yo siempre compro el atado después de que sale. Me encanta que cuando ya sale más gordito. Oiga, pero me vaya a pegar una cangrejada de esas mundiales, pero así, estilo costeño, con maní, con bastante refrito, un buen caldo, y me voy a amanecer comiendo cangrejo aquí en mi casa. Yo soy, así que usted no espere tampoco que lo inviten. Si usted tiene presupuesto y dice, no, yo hoy no me voy a gastar, no ahorre tanto, porque igual a veces mañana uno no está y otro es que disfruta lo que usted no ha gozado. Así que vamos, disfrute. Si quiere comerse una buena comida, no espere el mañana. Vamos hoy día, dese ese gusto. Si usted quiere comerse una buena, un buen caldo de bolas, un buen seco de gallina criolla, un buen tamal. No, amigo, vamos, dese gusto. Hay que darle gusto a la barriga también. Y no hay que limitarse, señores, porque hoy estamos y mañana no sabemos. Y para todas las alimañas en esta mañana. No, hoy día yo estoy defendiendo al gremio varonil, así que pilas a todos los varones, a todos los caballeros, saludos a Franquito, donde quiera que se encuentre. Oiga, doctor Franquito, póngase pilas con los cangrejos a ver si vamos a Catamayo y hacemos una buena cangrejada. Pero yo la preparo, porque yo preparo una cangrejada, vea, de chuparse los dedos, espectacular. Alimaña.

si los dos somos pobres, ¿qué te voy a envidiar si casa no tienes? Siempre andas con la misma, bueno, uno puede andar con la misma ropa todos los días, pero siempre limpiecito. Pero me quiere presumir a mí, imagínate. No, que te voy a envidiar, hermano lindo. No, sácatela de aquí. Yo le diría así a un presumido. Seguimos, seguimos con toda la buena vibra, con toda la buena programación. 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
12: Eso fue el Grupo Delicia. A continuación, vamos con las llamaditas de...

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0: ¿Y por qué hay que ir tan lejos para hacer el amor, señores? Creo que no. Aquí sí que no comparto con mi amiga, ya que no está presente en este mundo terrenal, Rafaela Carraca. Dice, para hacer el amor hay que viajar al sur. No, señores, y a veces el amor está a la vuelta de tu casa, hermana. Son exactamente las 10:30 de la mañana en este fin de semana, viernes 18 de septiembre. Óigame, y estamos 18 de septiembre, qué barbaridad. ¿Cómo ha pasado rapidito el mes? Se parece que fue ayer que era primero de septiembre. Pero bueno, hay que darle a la vida. Y como dicen por ahí, si la vida te da la espalda, tú le unos manoteaditos. 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
0: Ay, la Marcela, Rafaela Carrasi, que era bien bandida, creo que dice, sin amantes, ¿quién se puede consolar? Bueno, hay que definir la palabra amantes.

Hey, Fonzie.

0: chicos, hoy es viernes y el cuerpo lo sabe. Lo importante es que para dónde nos vamos, sea donde nos vayamos, a la playa, al campo, a visitar a la familia, donde el destino nos lleve más claro. Lo importante es salir con buena vibra, dejar el estrés guardado y llevarse la alegría en la maleta. ¡Ay, padre! Viernes de maletas y que el destino decida, señores, que el destino decida hacia dónde agarramos. Lo importante es pasarla chévere. Hay que tener mucho cuidado, chicos. Cuidado, cuidado con cualquier tipo. Evitemos tomar y si van en grupito y deciden pasarla así, pasarse de copitas, que solamente lo haga que la persona que va a conducir no beba. Es lo más recomendable para que lleguen sanos y salvos a su destino, chicos.
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0: Y recordando a las exitosas Pandora Flans, ¿quién no recuerda a estas mujeres? Por favor, vamos a retroceder un poquito el tiempo para disfrutar de esta excelente canción.
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y como dijo Miranda, solo tú, no necesito más. Yo te daría la vida y la eternidad de vos, perfectamente. Exactamente. Ay, pero si tú soñaste eso, será en tus sueños, Miranda, porque en el mío, a pesar que llevemos el mismo apellido, pero no compartimos los mismos pensamientos. Ay, Padre Santísimo. 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Estamos con Rosalía, Rosalía con Yaritza y su esencia en La Perla. Una canción que tuvo su apogeo, ¿no? Porque hay canciones que si dejan, nunca pasarán de moda. Siempre digo eso. Con una canción es bonita, tiene un buen contenido, nunca, nunca pasará de moda. Saludo a mi gente linda allá en Malacato, a la gente linda en Quilanga, en Quinara. A los chicos fieles de las 10 de agosto que están que me molestan por acá en interna. Me dicen, Dorisita, hoy los tienes olvidado. Oiga, pero si ustedes ayer pasé por ahí y toditos andaban, pero era como así, como que se hicieron los locos, los desentendidos. Claro, como me deben una tacita de café, pero bueno, ya los cogeré de bajada, como dijeron.

el bueno, ¿eh? Ah, bueno.

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Ok, mis amigos, y como yo siempre digo, y así, mis queridos fieles oyentes, vamos despidiendo este viernes y cerrando nuestra semana en pura sabrosura por Radio Boquerón 93.7. Gracias por habernos acompañado con tanta alegría, cariño y buena vibra. Ahora sí, señores, a disfrutar el fin de semana, que haya descanso, risas, buenos momentos y, por supuesto, mucha sabrosura. Nos reencontramos el día lunes, si Dios lo permite, con las pilas recargadas y toda la energía para comenzar una nueva semana. Que tengan un fin de semana bonito, tranquilo y lleno de bendiciones. Y que la bendición de Dios esté siempre, siempre con ustedes y sus familias. Soy Doris Miranda y recuerden, la alegría se contagia, así que no dejen de sonreír. ¡Hasta el lunes, mi gente bonita!

Bueno. Yo también tengo, por seguir con los defectos, tengo uno muy claro que vais a comprobar, y es que soy una persona que habla mucho. O sea que si en algún momento me pongo pesadito, ustedes me dicen, has venido a cantar aquí chiquitín, así que continúa y no te preocupes.

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6: Bienvenidos, amables oyentes. 18 de septiembre de 2026. Importante información de Catamayo, Loja, Ecuador y el mundo en BQ Noticias. Como siempre, agradecer su sintonía. Buenas tardes, Eduardo Valdivieso. Bienvenido.
7: Buenas tardes. Saludos cordiales, como siempre, a la gran audiencia de Radio Boquerón 93.7. Estamos junto a ustedes ya en esta jornada informativa, cerrando esta semana de labores. Lo más importante y destacado de las informaciones en el ámbito local, provincial, nacional e internacional. El espacio informativo BQ Noticias es la voz de los que no tienen voz. Aquí estamos listos entonces para generar información. Saludamos a quienes nos escuchan y nos ven a nivel del mundo por nuestras plataformas digitales, Facebook, Instagram, TikTok, el canal oficial de YouTube de Radio Boquerón, la página web www.radioboquerónfm.com. Y también ponemos a su entera disposición para que ustedes se contacten con nosotros en este espacio informativo del WhatsApp oficial de la radio, 0999-6258-85. Estamos listos para iniciar el detalle de las informaciones en BQ Noticias de Radio Boquerón. Aquí iniciamos.
6: Iniciamos dándoles a conocer para la zona 7, nueva maquinaria llega para atender emergencias en las vías. El gobierno nacional fortalece la capacidad operativa en la zona 7. Nueva maquinaria para atender emergencias viales, según se ha manifestado. El gobierno nacional fortalece la capacidad de respuesta ante posibles emergencias asociadas por el fenómeno del Niño. Con la incorporación de nueva maquinaria pesada, que será distribuida entre las provincias de Loja, El Oro y Zamora Chinchipe. Los nuevos equipos arribaron a los talleres de la Dirección Distrital del Ministerio de Infraestructura y Transportes, MIT, esto en Loja, donde serán destinados estratégicamente a las tres provincias que conforman la Zona 7. Con el propósito de reforzar las acciones preventivas y tentativas oportunamente de emergencias en la red vial estatal. Y es que a nivel nacional el gobierno adquirió 73 unidades de maquinaria pesada con una inversión de aproximadamente 15 millones de dólares. Recursos destinados a incrementar la capacidad operativa del propio ministerio y fortalecer la respuesta frente a eventos adversos que puedan afectar la infraestructura vial. Se habla de intensas lluvias en los próximos meses. La nueva maquinaria permitiría disponer de mayores recursos técnicos y operativos para ejecutar trabajos de limpieza, mantenimiento, remoción de material y atención de puntos críticos que pudieran presentarse en las carreteras estatales, especialmente ante escenarios derivados de las condiciones climáticas asociadas al fenómeno de El Niño, destacó la directora de Transporte y Obras Públicas. Y en la zona 7, esta incorporación permitiría fortalecer la planificación y ejecución de acciones preventivas en Loja, El Oro y Zamora, contribuyendo a mantener la conectividad vial de usuarios en la red vial estatal. El Ministerio de Infraestructura y Transporte, a través de su titular, Roberto Luque, realizará la entrega oficial del equipo caminero que se incorporará a las acciones institucionales de prevención y respuesta frente a posibles emergencias. Con esta inversión, el Gobierno Nacional fortalece la capacidad operativa del propio ministerio y reafirma su compromiso de contar con infraestructura y recursos adecuados para responder de manera oportuna ante eventuales afectaciones en toda la red vial estatal. El gobierno fortalece la capacidad operativa.

0: operativa de la Zona 7 con esta nueva maquinaria que se dice será destinada para atender las emergencias viales en las tres provincias de la Zona 7. 12 horas con 10 minutos.
1: Bien, continuamos con otros temas informativos en BQ Noticias de Radio Boquerón 93.7. Damos a conocer a continuación que más de 180 viviendas están afectadas al momento en el barrio Lojano del Plateado. Los habitantes del barrio El Plateado, ubicado al occidente de la ciudad de Loja, pasaron de los reclamos a la alerta máxima porque temen que sus viviendas colapsen ante el incontenible avance de la afectación que hoy sobrepasan los 180 en mal estado de las más de 20 que hubo en un inicio. La problemática viene presentándose desde hace varios años y las gestiones realizadas ante el municipio y las autoridades correspondientes, a decir del morador Henry Carrión Jumbo, han caído en saco roto. Los pedidos de atención fueron elevados durante la tercera administración del entonces alcalde Jorge Bailón Abad, luego con Patricia Picoita Astudillo, posteriormente con Franco Quesada Astudillo Montesinos y últimamente con Diana Guayanay Llanes, pero ninguno prestó oídos. Mientras tanto, la situación continuaba complicándose hasta desembocar en más casas destruidas que, al momento, son un peligro para sus ocupantes que se resisten a evacuar porque no tienen otro espacio para instalarse junto a sus familiares. La única salida, a decir de Henry Jumbo, es la urgente elaboración de un informe técnico, jurídico y legal para declarar al barrio en estado de emergencia y junto a este a Bolonia y los eucaliptos, zona afectada por las filtraciones de aguas servidas, así como el líquido vital, agua potable que fluye desde un tanque colapsado y también la tubería del plan maestro que pasa por el sector. En un inicio eran 18 viviendas, más el convenio y la escuela, el convento y la escuela, y ahora sobrepasan las 180, sumándose las que están a cargo o a largo del paso lateral desde el redondel del Plateado hasta Ciudad Victoria, manifiesta. Sobre si hay algún trabajo ejecutado por el municipio, dice conocer que se proyecta una urbanización en la parte norte de la ciudad, pero estima que ello tardará más de 2 años porque debe aprobar el cabildo. Mientras tanto, el peligro acecha en el Plateado. Incluso puede suscitarse un percance de tránsito con los buses que brindan el servicio, particularmente frente al convento, donde existe un daño de consideración. Si bien dice, la iniciativa de abrir un espacio para reubicar a los moradores es positiva, sin embargo, cree que declarar en emergencia es vital porque el presupuesto para los afectados que queden hasta tanto arrendar un espacio provisional. También habla de una intervención urgente de la calle Virgilio Rodas y para ello es necesario que el municipio y la SELEC firmen un acuerdo. En la zona, a decir de Carrión, tampoco el municipio tiene delineado un sistema de prevención, así como enfatiza que el cabildo hace 9 años debió declarar el estado de emergencia, pero con recursos económicos. Estima que, dada la gravedad, se requieren en la actualidad alrededor de 10 millones de dólares. Para el concejal Santiago Herráez Veintimilla, la situación es crítica en el Plateado y ante ello el municipio y la gobernación deben dar una salida inmediata a los habitantes que vienen solicitando la reubicación, aunque previamente, según señala, hay que declarar en emergencia, pero con suficiente presupuesto. Además, que el gobierno nacional se comprometa a construir las viviendas. Lo que sí tenemos claro es que, una vez reubicados, los moradores continuarán siendo propietarios de los lotes de terreno de El Plateado, asegura Santiago Herráez. Los reclamos se han presentado en las diferentes administraciones municipales de Jorge Bailón, Patricia Picoita, Franco Quesada y Diana Guayanay. Me parece que el gobernador actual, Juan Carlos Álvarez, hay un mejor diálogo porque anteriormente el municipio y gobernación sobre este problema se echaban la pelotita, ha manifestado el concejal. Así entonces, más de 180 viviendas están afectadas al momento en el barrio Lojano de El Plateado. Situación crítica que se está viviendo en ese sector y otros más también. Son exactamente las 12 del mediodía con 14 minutos, 12 con 14 minutos en el territorio continental ecuatoriano. Vamos a otros temas informativos en BQ Noticias de Radio Boquerón 93.7. Vamos a dar a conocer ya en otro ámbito que tuvimos hoy una entrevista con el señor presidente del GAD Parroquial del Tambo. Recuerdan que la semana anterior no se llevó a cabo, se suspendió el acto de colocación de la primera piedra del proyecto turístico El Verdún, producto de un gran incendio en la parte alta de ese mismo sector. Eso hizo que se suspenda el acto y se reprograme. Pues bien, será hoy a las 2 de la tarde. Se va a llevar a cabo el acto, para lo cual estamos invitados como medio de comunicación a realizar la cobertura. Escuchemos lo que él manifestó en la entrevista que tuvimos esta mañana. Bien, saludo en este momento al señor presidente del GAD Parroquial de El Tambo.
2: ¿Cómo le va, Eduardo? Muchísimas gracias una vez más por la oportunidad de poderme dirigir a la comunidad, especialmente a la comunidad del Tambo, y decirle, ¿no?, que por motivos de fuerza mayor, la semana pasada, el día viernes, 2 de la tarde, se tenía previsto hacer lo que es la colocación de la primera piedra de la primera etapa del Centro Recreativo Nacional El Verdún. Algo, un evento no formal, algo de poder informarle a la ciudadanía cómo se ha dado este proceso, pero por motivos de fuerza mayor no se dio. Sí, pero hemos reprogramado, ya no hemos pasado invitación así como la pasamos la vez anterior, pero hemos estado llamando a las autoridades y nos han confirmado, sí, invitar a la ciudadanía para poder compartir esta tarde. 2 de la tarde vamos a estar nuevamente aquí en este, donde se va a hacer el centro recreacional para hacer el acto simbólico de la colocación de la primera piedra.
1: Presidente, todo está listo, una primera etapa, ¿qué contempla esa primera etapa?
2: Bueno, como le decía antes, la primera etapa más o menos un 25% del proyecto total, ¿no? Lo que corresponde a la tarima donde se hace la presentación de artistas por los carnavales. Se contempla también hacer la cancha de uso múltiple, el graderío y lo que corresponde al cerramiento de la parte frontal, ¿sí? Todo esto más o menos contempla lo que es en una primera fase, obviamente con su respectiva iluminación, todos esos espacios, ¿sí? Pues eso por comentarles, y en la tarde también les vamos a estar haciendo un pequeño resumen de cómo ha sido este proceso de ahora ya darse por hecho la construcción de este importante proyecto para el Tambo.
1: Presidente, este proyecto del Verdún, podríamos decirlo, en esta etapa que usted, en esta primera etapa que usted menciona, ¿será el último proyecto de su administración o tiene en mente ejecutar algún otro proyecto de aquí a lo que queda de la administración que usted preside?
2: Estamos haciendo unas gestiones, Eduardo, sobre un proyecto, pero yo sí le voy a decir, siempre he sido cuidadoso en de no, voy a decirlo en estos términos, de no abrir mucho la boca, a lo mejor dar
1: no
2: falsas expectativas, ¿no? Pero vamos a gestionar ese compromiso, lo hicimos con la gente hasta el último día de nuestra administración. Todavía nos falta alrededor de 7-8 meses que podemos lograr a lo mejor poder gestionar esta segunda etapa, ¿no? Para ir avanzando en este proyecto, ¿sí? Nosotros nos asesoramos muy bien. El proyecto El Verdún lo podemos hacer más que sea hasta en 10 etapas, no hay ningún problema. Lo importante es que tenemos el proyecto, pero conforme vayamos consiguiendo estos recursos, vamos a ir haciéndolo por etapas, ¿sí? Ese es el compromiso con nuestra parroquia, además de que seguimos trabajando, ¿no?, en el tema productivo. No hemos descuidado el tema de los tractores agrícolas, seguimos dando ese servicio a la gente, a los agricultores, el tema de vialidad, seguimos con las máquinas motoniveladoras operativas. Estamos haciendo un trabajo en nuestra parroquia, sí, eso, seguimos en el tema productivo con las escuelitas de campo, produciendo ahora para lo que entre el invierno, poder sembrar y entregar al productor lo que es el tema del café. Estamos haciendo un trabajo, sí. Algo más detallado lo vamos a dar en la tarde, en la información que vamos a hacer de cómo se dio este proyecto en el Tambo.
1: Presidente, en los últimos días no se han presentado incendios forestales allá. Le pregunto esto porque hasta hace algunas semanas se venía casi permanentemente en el Tambo con esta situación, y eso fue lo que derivó la suspensión la semana pasada del evento. ¿Cómo ha sido el comportamiento o este tema de aparecimiento de incendios forestales en esta semana?
2: Sí, yo creo que en esta semana, el día de antes de ayer, hubo una alarma, ¿no? Hubo una alarma de otro incendio, pero había sido lo que quedó, a lo mejor alguna brasa, algo del mismo incendio que se suscitó en la semana pasada. Entonces, fue eso, bomberos inmediatamente acudió a la zona y no pasó a mayores. De ahí a otro lado no ha existido. Yo creo que la gente también va teniendo ese temor y más que todo haciendo conciencia de cómo está el tiempo y no podemos arriesgarnos a hacer una quema en esta situación.
1: Finalmente, presidente, mire, el tema esto del fenómeno del Niño, que hay una alerta roja a nivel nacional, lógicamente ha puesto sobre aviso y también en la expectativa de los diferentes gobiernos locales, los gobiernos autónomos. ¿Cómo está en el tema de la parroquia? ¿Se está haciendo algo como para prevenir de que el impacto del fenómeno del Niño no sea mayor allá en el Tambo?
2: Sí, justamente, ya bien que nos preguntas ese tema, el día de ayer se tuvo una reunión con el COE parroquial para acogernos al decreto del gobierno nacional dictado por el presidente de la República, de acogernos también nosotros como COE parroquial a tener sesiones permanentes, ¿no? Pero hablándote de eso, también nosotros hemos venido haciendo un trabajo ya preventivo desde meses atrás, limpieza de cunetas en el sector, por ejemplo, te menciono la vía que une Chapamarca a Juanes, le hemos hecho ese trabajo, la vía que corresponde entrada 5 de abril hacia Los Limos, estuvimos la semana pasada, esta semana estamos en lo que corresponde la vía desde el Tambo hacia Pucará. Y vamos a seguir, ¿no?, en la vía que corresponde también la parte baja de la era, haciendo este trabajo preventivo, que son zonas de riesgo, por decirlo así, y por ahí necesitamos el tránsito, en este caso de la cooperativa de buses, porque hay viviendas en la parte baja de la era. Nos hemos puesto de acuerdo ayer como COE parroquial, en los diferentes niveles de gobiernos, en este caso de las instituciones también, para conjuntamente con ellos ir ya haciendo una inspección de las zonas más propensas a que hayan daños por el tema del invierno y hacer una campaña también en las redes sociales, como por ejemplo de limpieza de las cunetas de las viviendas. Entonces, se ha hecho ese trabajo, obviamente siempre de acuerdo a los recursos que como gobierno parroquial se tiene a disposición.
1: Bueno, entonces, presidente, hoy en la tarde sí ya se lleva a cabo el acto ya de colocación del primer.
2: Sí, sí, claro, Eduardo, cordialmente invitados, también acompáñanos esta tarde para ahí poder informarles y al mismo tiempo pues celebrar este logro que tiene nuestra parroquia.
1: Bueno, ahí tienen ustedes entonces la invitación que ha realizado el señor presidente del GAD parroquial de El Tambo, el señor Byron Namisela, quien anuncia que para hoy se va a llevar a cabo el evento que fue suspendido la semana anterior, hace 8 días atrás, el viernes de la semana anterior, por este incendio que se presentó en horas de la mañana, cuando ya a las 2 de la tarde estaba previsto el acto de colocación de la primera piedra de lo que será la primera etapa del proyecto turístico El Verdún. Entonces se presentó en horas de la mañana, fue incontrolable. Nosotros llegamos el viernes de la semana anterior, pudimos evidenciar ahí de cerca la magnitud de las llamas, y pues eso hacía imposible de que, mientras por un lado se estaba quemando la vegetación, por otro lado estén festejando lo que es la colocación de la primera piedra. No era algo correcto, desde luego, y hoy sí se va a llevar a cabo ya. Así que terminamos el noticiero y vamos a desplazarnos a la parroquia El Tambo para cubrir la información. 12:23 exactamente, 12:23 en el territorio continental ecuatoriano. Seguimos con más temas informativos.
0: Más novedades, amables oyentes. El día de hoy, 18 de septiembre, Loja conmemora 167 años de instauración de su gobierno federal. Uno de los acontecimientos que marcaron la historia política en la provincia. Han transcurrido 167 años desde que el 18 de septiembre de 1859 se inició el proceso que dio paso al gobierno federal de Loja, encabezado por Manuel Carrión Pinzano, en medio de una profunda crisis política en la cual atravesaba el Ecuador. Dentro de la historia, aquella época el país enfrentaba una fragmentación del poder político con gobiernos establecidos en diferentes ciudades. Dentro de ese escenario, Loja tomó una decisión propia y organizó un gobierno que buscaba atender necesidades de una región alejada de los principales centros de decisión del país. El movimiento federal tuvo como figura central a Manuel Carrión Pinzano, quien fue designado jefe civil y militar. A partir de entonces se impulsaron decisiones e iniciativas que posteriormente tendrían trascendencia para el desarrollo institucional, educativo, judicial y social de Loja. La fecha quedó incorporada a la memoria provincial y cada 18 de septiembre se conmemora también el Día de la Provincia, manteniendo vigente el recuerdo de una etapa ligada históricamente a las aspiraciones de descentralización y atención en territorio lojano, según se pudo conocer. Hay expectativa por anuncios en la provincia. En el contexto de la conmemoración, está prevista la presencia de autoridades del gobierno nacional. Detalles de montos y alcances que deberán conocerse oficialmente durante la jornada, por lo que existe expectativa respecto de los compromisos que pueda concretarse para Loja. La conmemoración encuentra así a la provincia 167 años después, históricamente adoptada en 1859, recordando un proceso que surgió en medio de la inestabilidad nacional y que dejó como legado una discusión que ha acompañado a Loja durante generaciones. La descentralización, la atención desde el Estado y las oportunidades de desarrollo en el sur del Ecuador. Por ende, hay algunas actividades que se han planificado, recordando este 18 de septiembre, Loja Federal. Un proceso encabezado por Manuel Carrión Pinzano. La jornada incluiría dos eventos centrales que se dan a conocer por parte de la viceprefecta de la provincia de Loja. Escuchemos y observemos al respecto.
3: El día viernes 18 estaremos con la colocación de ofrendas en San Sebastián. Esto será a las 9 de la mañana y luego procederemos a nuestra sesión solemne que será en el Salón de la Provincia a partir de las 11 de la mañana, en donde estaremos entregando algunos reconocimientos a personas que se han destacado en el transcurso de este año y que dejan grandes aportes para nuestra provincia. En este caso, pues este año Noche de la Lojanidad no se llevará a cabo y el circuito cultural, pues el año anterior fue el último año que se ejecutó este circuito cultural, que el fin era recorrer los 16 cantones de nuestra provincia llevando lo que es el federalismo, lo que era Loja Federal y por supuesto con obras de teatro, con juegos tradicionales, rescatando un poco lo que somos y lo que eran nuestras raíces, ¿sí? Este año hemos tenido una celebración muy corta. Nuestra sesión solemne está programada para ser de 11 de la mañana a 1 de la tarde para poder llevar a cabo los reconocimientos que se entregan. En este caso, por ejemplo, el reconocimiento a Manuel Carrión Pinzano, que será entregado al presidente de la República, el reconocimiento a Benjamín Carrión, que será entregado al magíster Michael Medina, el reconocimiento a Matilde Hidalgo, que será entregado a la ingeniera Piedad Jiménez, el reconocimiento Clodoveo Carrión, que será entregado al ingeniero Juan Ochoa, el reconocimiento Pablo Palacios, que será entregado al doctor Carlos Carrión, reconocimiento segundo Cuevaselli al doctor Jorge Álvarez, el reconocimiento Eduardo Quigma a la magíster Claudia Cartuche, al empleado ejemplar, la tenemos a la ingeniera Carmen Elena, que es funcionaria de la institución, al mérito laboral lo tenemos al señor Jofre Fierro, que también es funcionario de planta de la institución, lo tenemos al mérito empresarial al doctor Giovanni Soto, el liderazgo juvenil lo tenemos al joven José Miguel Alejandro, lo tenemos como al mérito al mejor ganadero, lo tenemos al señor Luis Fernando Bustamante, al mejor agricultor, al ingeniero Carlos Jaramillo, al mejor emprendedor, lo tenemos al señor Carlos Vega y al mérito al mejor artesano tenemos al emprendimiento Arte Estep. También hacemos reconocimiento a un voluntariado que se ha destacado en el transcurso de este año con su trabajo y el servicio al tema social, como es el mérito a la Virgen del Cisne, que será entregado al voluntariado de la Cruz Roja. Y tenemos también otros reconocimientos especiales, como por ejemplo, reconocimiento al talento y a la innovación cinematográfica, que estaremos entregando el reconocimiento a Badube. Estaremos con el reconocimiento al compromiso social y a la formación deportiva, que se lo entregamos al deportista Pedro Larrea. El reconocimiento a la responsabilidad social y solidaridad empresarial, que se lo entregamos a Gonet. Estaremos con reconocimiento post-mortem al mérito laboral y servicio comunitario al señor Luis Amado Matailo, que él fue funcionario de la institución, y un reconocimiento también post-mortem al mérito laboral al señor Stalin Vicente Riofrío, que también fue funcionario de la institución. Esos son los reconocimientos que estaremos entregando en estos 167 años de Loja Federal, así que aprovecho el espacio para hacer la cordial invitación a toda la ciudadanía que nos esté a que nos acompañe.
0: Estos son los diferentes eventos que se han planificado en esta ocasión. No han habido varias actividades como las que se estaba acostumbrado. Desde las 11 horas comenzó la sesión solemne. Durante el acto se entregarían estas 22 condecoraciones y reconocimientos a ciudadanos e instituciones, como ya lo manifestó la viceprefecta, por la trayectoria y aporte en diferentes ámbitos de la provincia. Un espacio publicitario en BQ Noticias, cuando retornemos más información.
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1: Bien, estamos de regreso con más información en BQ Noticias de Radio Boquerón 93.7. Vamos con otros temas informativos de interés. Son hechos noticiosos que generan impacto, desde luego, en la provincia de Loja. Más de 5 años de cuidado antes de plantar árboles que protegen el agua. Más allá de aportar sombra y biodiversidad, los árboles cumplen una función decisiva en la protección de las fuentes hídricas. Sus raíces estabilizan los suelos, favorecen la infiltración y ayudan a conservar la calidad del agua. En Loja, autoridades ambientales impulsan la plantación de especies nativas en microcuencas, riberas y espacios verdes. Los árboles cumplen una función fundamental dentro del ciclo del agua, tanto en zonas urbanas como rurales. Su presencia contribuye a mantener la calidad del recurso, favorecer la infiltración hacia el suelo y regular el flujo de aguas superficiales y subterráneas. El ingeniero ambiental y docente universitario José Andrés Gonzaga explicó que los árboles no producen agua, pero ayudan a protegerla y conservar las condiciones naturales necesarias para su adecuado funcionamiento dentro de los bosques nativos y las zonas de nacientes. Entre las especies que cumplen este papel figura el aliso, sauce, nogal, higuerón y arrayán. Estas plantas proporcionan sombra, conservan la humedad y favorecen la infiltración de líquido hacia el suelo. A través de sus raíces también estabilizan las riberas, reducen la erosión y limitan el arrastre de sedimentos hacia quebradas y manantiales, dijo. La vegetación ubicada alrededor de una fuente hídrica contribuye además a mantener una mayor limpieza del agua y genera un microclima fresco que beneficia al conjunto del ecosistema. En la provincia existen miles de nacientes, solo en el cantón habrían alrededor de unos 2000, desde pequeños hasta grandes, que al juntarse forman una quebrada, acotó. Por su parte, Alberto Rodríguez, director de gestión ambiental del municipio de Loja, destacó que el papel ecológico de las especies nativas producidas en el vivero municipal, contamos con arrayán, guayacán, romerillo, entre otras, además de una amplia variedad de arbustos y especies ornamentales. La estrategia municipal contempla la plantación de estos ejemplares en márgenes de protección de ríos, áreas destinadas a infraestructura verde, parques y espacios verdes barriales. Entre los lugares mencionados figuran el Parque Orillas del Zamora, Parque Pucará, La Tebaida y Carigán, donde la vegetación forma parte de las acciones orientadas a fortalecer los espacios verdes de la ciudad. El funcionario indicó que algunas especies nativas presentan un crecimiento lento y requieren condiciones específicas del terreno y del clima para lograr un desarrollo adecuado. Por esta razón, el vivero municipal trabaja con plantas de mayor porte, cuyo crecimiento previo puede superar los 5 años antes de llegar a determinados sitios de plantación. Además, las labores también abarcan las microcuencas ubicadas en sectores medios y altos. Dentro del proyecto ACMUS, el municipio desarrolla acciones dirigidas a la conservación de estas áreas mediante acuerdo con propietarios y habitantes de las comunidades para el mantenimiento, limpieza de maleza y coronación alrededor de cada planta sembrada en estos lugares, que prácticamente es donde nace el agua que llega a los hogares lojanos. Así se indica que más de 5 años de cuidado antes de plantar árboles que protegen el agua. Son exactamente las 12:42, 12:42 en el territorio continental ecuatoriano. Estamos en BQ Noticias de Radio Boquerón 93.7. Vamos a dar a conocer precisamente la información que se indica y que tenemos lista por acá, una entrevista que realizamos a la licenciada Nora Arias Córdoba, candidata a la alcaldía del cantón Catamayo por la alianza Todos Hacemos el Cambio, en definitiva, que pues está, o el cambio lo hacemos todos, así es el nombre de la denominación de la alianza, el cambio lo hacemos todos, y ella realiza la invitación para el día de mañana, sábado 19 de septiembre, a partir de las 19:07 p.m, se llevará a cabo el acto oficial de presentación de los candidatos de la Alianza El Cambio Lo Hacemos Todos, candidato a prefecto, a la alcaldía de Catamayo, concejalías urbanas y rural, y también integrantes de juntas parroquiales. Será en la cancha de uso múltiple de la parroquia urbana Trapichillo. Escuchemos y observemos la invitación que realiza la aspirante a la alcaldía del cantón Catamayo. Aquí sus declaraciones.
2: El día de mañana, sábado 19 de septiembre, vamos a realizar aquí en Catamayo, en la parroquia Trapichillo. Hemos escogido la reciente parroquia Trapichillo porque es una de las parroquias que tiene mucho movimiento, mucha acogida, que el turismo se mueve bastante aquí en esta parroquia, y sobre todo también por una cercanía que tenemos con la comunidad. Vamos a realizar el día de mañana en horas de la noche, a las 19:00, la presentación de nuestros candidatos. Candidatos que son un gran equipo, que forman parte de Catamayo, San Pedro de la Bendita, Zambi, Guayquichuma, El Tambo, la concejal rural y nuestro compañero candidato a la prefectura de Loja. Mañana vamos a presentarnos oficialmente, luego de todo ese trámite que se realizó para ser aprobados ya en firme. Queremos directamente acercarnos a la comunidad y que nos conozcan a todos quienes estamos aspirando llegar a la alcaldía de Catamayo y a las diferentes dignidades, Eduardo.
3: Previamente a la concentración que va a ser acá en Trapichillo, ¿ustedes van a hacer una especie de recorrido, caravana, tal vez algo de eso?
2: No, nada de eso. Pues ustedes saben que oficialmente la campaña es en el mes de noviembre. Somos muy respetuosos de las disposiciones de la normativa. Lo que sí, mañana es la presentación oficial en este espacio. Aprovechamos para invitar a la ciudadanía en general, a nuestros amigos, a nuestros familiares, a quienes forman parte también del equipo de candidatos y a su entorno, para que nos permitan el día de mañana establecer ese contacto, conversar con ustedes, presentarnos y además también disfrutar de un espacio ameno y agradable en el transcurso de la noche aquí en la parroquia de Trapichillo.
3: Dorita, con la presencia de los candidatos a diferentes cargos de elección popular de la alianza de ustedes, y algunos son de las parroquias, ¿va a venir delegaciones también con ellos para esta concentración?
2: Esperamos que sí, y precisamente los candidatos también tienen su apoyo en las diferentes parroquias. Entonces mañana esperamos sobre todo la presencia de los moradores de la parroquia Trapichillo, del cantón Catamayo, de los diferentes barrios y sectores que pueden darse cita aquí. Este es un evento abierto para que todos puedan participar.
3: ¿Habrá artistas, tal vez, algún espectáculo luego de la concentración política?
2: Luego de la concentración tendremos la participación de nuestro compañero de labores, Vicente Castillo, con su show que siempre hace y el tradicional actuar de él que tiene ya en estos escenarios. Él estará acompañándonos, el divertido, mañana sábado en horas de la noche.
3: Norita, ¿la campaña suya es una campaña austera?
2: Sí, es austera, es puerta a puerta, es también respetando el ornato de nuestra ciudad. Ya lo habíamos dicho, no vamos a pintar paredes, como lo hicimos en la campaña anterior que tuvimos la oportunidad de participar. Yo creo que los espacios públicos se deben respetar, y desde ahí también estamos demostrando nuestro accionar conforme el tema de las disposiciones. Nuestra campaña es austera, con el apoyo de nuestros compañeros, con el apoyo de la ciudadanía, que hacen también un boca a boca y nos están ayudando a hacer una campaña frente a frente a la comunidad. El objetivo es llegar a la ciudadanía y que ellos tomen sobre todo conciencia de que somos un grupo de gente honesta, transparente, con una trayectoria limpia, y que queremos contribuir con Catamayo desde la municipalidad, con un trabajo unido a la ciudadanía, cercano, recuperar la confianza de los ciudadanos y sobre todo con el personal de la municipalidad también unirnos para juntos trabajar por el desarrollo de Catamayo conjuntamente con la ciudadanía de nuestro cantón.
3: ¿Qué tan efectiva ha sido la campaña puerta a puerta, Norita?
2: Es un espacio muy directo que nos permite saludar al ciudadano, que nos permite también escuchar sus necesidades, sus opiniones y lo que ellos desean para las futuras administraciones que estén al frente de nuestro cantón Catamayo. Entonces es una opción muy importante para acercarnos y para conversar con ellos. Me parece que es una posibilidad importante, sobre todo de conocer de cerca qué aspira el ciudadano, qué es lo que quiere de sus próximas autoridades, y eso es lo que nosotros vamos más bien articulando con cada uno de los ciudadanos con los que hemos tenido la oportunidad de conversar. Catamayo es muy grande, la población ha crecido, los barrios, los sectores son muchos, y estamos tratando de ir poco a poco a cada uno de ellos.
3: Tomando en consideración lo que usted está haciendo de, por ejemplo, presentación de candidatos en la parroquia Trapichillo, ¿se podría entender que otros eventos públicos podrían llegar a otras parroquias, a otros sectores, y no solamente concentrarse en el centro de la ciudad de Catamayo?
2: Y así lo estamos haciendo. En estos conversatorios que hemos tenido con la comunidad, hemos ya llegado a diferentes barrios, sectores, parroquias también. Y precisamente lo fundamental es que nuestra labor de comunicadores nos ha permitido pues conocer de cerca, tener amigos en cada espacio, y eso es lo que estamos haciendo ahora, estrechando las manos de nuestros ciudadanos para hacer un compromiso de trabajo, de gestión y de mejoramiento también de aquellos espacios que tenemos en la ciudad de Catamayo. Entonces, estamos llegando y vamos a llegar a todos los sectores de Catamayo con esta manera nuestra de hacer la política, recordando que por supuesto la campaña es en noviembre. Somos muy respetuosos de las disposiciones y estamos ahí trabajando poco a poco, haciéndoles conocer cuál es nuestra propuesta.
3: Norita, reitera entonces la invitación a toda la ciudadanía para que se dé cita el día de mañana al evento de ustedes.
2: Mañana tenemos una cita con cada uno de ustedes, queridos ciudadanos de Catamayo, de las parroquias, del cantón en general. Aquí, en las canchas de la parroquia Trapichillo, vamos a realizar este encuentro de la ciudadanía con el equipo de compañeros que acompañan a Nora Arias en este proceso político. La presencia del ingeniero Darío Loja, que es el candidato a la prefectura de Loja, y por supuesto, cada uno de los ciudadanos tiene un lugar especial en nuestro equipo. Somos gente cercana que queremos comprometernos con Catamayo, con cada una de las parroquias y los sectores. Ese es nuestro compromiso al aceptar esta participación política. Los esperamos mañana. Mañana es el día que vamos a realizar esta reunión. Una invitación también a los moradores de la parroquia El Tambo, San Pedro, Guayquichuma, Zambi, y a todos nuestros queridos amigos de Catamayo, para que disfruten con nosotros de esta presentación y sobre todo del show que nos ofrecerá el divertido Vicente Castillo.
1: Bueno, la invitación entonces que realiza la candidata a la alcaldía del cantón Catamayo, Nora Arias Córdoba, por la Alianza El Cambio Lo Hacemos Todos. Precisamente este evento se va a llevar a cabo, reitero, como lo ha indicado, el día de mañana, sábado 19 de septiembre, 19:07 p.m, en la cancha de uso múltiple que está ubicada frente al parque de la parroquia urbana Trapichillo. Todos cordialmente invitados para estar presentes en este evento político muy, pero muy importante, y que conozcan a cada uno de los candidatos pues de la Alianza El Cambio Lo Hacemos Todos para los diferentes cargos de elección popular en el proceso electoral del próximo 29 de noviembre. Es necesario conocerlos, escucharlos, discernir lo que ellos, el mensaje que van a emitir el día de mañana cada uno de ellos, y lógicamente ya depende de los ciudadanos el decidir a quién le dan su respaldo. Las 12:00 p.m. con 52 minutos, 12:52 en el territorio continental ecuatoriano.
4: Toque de queda en el Ecuador deja 157 aprehendidos y 39 kilos de droga decomisados en sus primeras jornadas. El bloque de seguridad reportó 176 operaciones, 73 puntos de control, 13 vehículos y 26 motocicletas retenidas o recuperadas entre el 17 y 18 de septiembre. El bloque de seguridad dio a conocer 157 personas aprehendidas durante las dos primeras jornadas del toque de queda, entre las 0 horas y las 05 horas del 17 y hoy 18 de septiembre. De ese total, 133 fueron aprehendidas por incumplir la restricción de circulación y otras 24 por delitos como extorsión, delincuencia organizada, tenencia de armas de fuego y otros delitos. El balance también registra el decomiso de 39 kilogramos de droga, 11 armas blancas y de fuego y 8 municiones. Además, 6 allanamientos fueron ejecutados durante estas jornadas. En los controles se retuvieron y recuperaron 13 vehículos y 26 motocicletas. El bloque de seguridad reportó además 3 afectaciones a infraestructura vinculada con la logística criminal. En total se realizaron 176 operativos en el marco del estado de excepción y toque de queda. Además, 73 puntos de control. El balance incluye 73 incidentes de seguridad ciudadana registrados por Segura EP y 796 reportes de emergencia atendidos a través del EQ911. El propio ministro del Interior, John Reinberg, también hizo referencia a los resultados durante una entrevista en un medio televisivo, señalando que ya se contabilizan más de 150 personas detenidas, además del decomiso de armas de fuego y 39 kilos de sustancias ilícitas. Reinberg explicó que las restricciones de circulación durante la madrugada también permiten ejecutar operaciones contra estructuras delictivas que se movilizan entre distintos puntos. El ministro recordó y mencionó, como ejemplo, una intervención realizada en Machala y Pasaje, en El Oro, contra una organización que, según indicó, estaría vinculada con secuestros, extorsiones y tráfico de sustancias. Golpes que hacen en el toque de queda porque son estructuras móviles, afirmó Reinberg. Según explicó, las investigadores realizan seguimientos para ubicar a integrantes de estas organizaciones que puedan utilizar varias casas de seguridad. El toque de queda comenzó el 17 de septiembre y se aplica entre las 0 horas y las 05 horas en El Oro, Guayas, Los Ríos y Manabí. La medida fue establecida mediante el Decreto Ejecutivo 498 dentro de un buen estado de excepción que también comprende otras provincias y cantones. En los primeros días, la policía informó que desplegó 15.308 uniformados en las zonas donde se rige la restricción. En Guayas, el comandante de la zona 8, Walter Villarroel, señaló que se establecieron 25 puntos de control y que se ejecutaron revisiones, patrullajes y operativos que han sido focalizados. El toque de queda comenzó el 17 de septiembre y se aplica en El Oro, Guayas, Los Ríos y Manabí. Y en otro tema, el director de la Delegación Provincial Electoral de Loja, Byron Vivanco, informó que el próximo 29 de noviembre, como se conoce, se elegirán 493 autoridades o dignidades en toda la provincia, explicando a la ciudadanía que recibirán entre 6 o 7 papeletas de diferentes colores, dependiendo del lugar de empadronamiento en el cual estén. Escuchemos al respecto.
5: Sí, ya es que vamos a elegir este 29 de noviembre. Nosotros en la provincia de Loja vamos a elegir 493 autoridades o dignidades. Se va a elegir el prefecto o prefecta y viceprefecto, los 16 alcaldes, se va a elegir 50 concejales urbanos, 36 concejales rurales, 390 vocales de junta parroquial. Adicional a ello, se va a elegir para el Consejo de Participación Ciudadana 3 hombres, 3 mujeres y 1 persona de pueblos o nacionalidades. Cada uno de los ciudadanos, dependiendo donde nos encontremos empadronados, vamos a recibir entre 6 y 7 papeletas. En el sector urbano, nosotros vamos a recibir la papeleta de prefecto, de alcalde, concejales urbanos y las 3 papeletas correspondientes al Consejo de Participación Ciudadana, una para hombres, 1 para mujeres y 1 para pueblos y nacionalidades. Por el contrario, en el sector rural nosotros vamos a recibir 7 papeletas que corresponden a prefecto, alcalde, concejales rurales, vocales de junta parroquial y las 3 del Consejo de Participación Ciudadana. Los colores de las papeletas: para la dignidad de prefecto es de color café, para la dignidad de alcalde es de color gris, para concejales urbanos es verde oscuro, para concejales rurales es celeste, para vocales de junta parroquial es verde claro. Asimismo, la papeleta de hombres del Consejo de Participación Ciudadana es de color amarillo, para mujeres de color rosa y para pueblos y nacionalidades de color naranja. Es importante hacer una distinción entre las dignidades unipersonales de las pluripersonales. En el caso de las dignidades pluripersonales, que son concejales urbanos, concejales rurales y vocales de junta parroquial, la votación que tenemos que realizar los ciudadanos es como comúnmente se le conoce en plancha, es decir, nuestro voto es por la lista. no es por los candidatos. Si nosotros elegimos candidatos de diferente lista, vamos a anular nuestro voto. Esto es importante que la ciudadanía también lo conozca y lo tenga claro. Asignación de los escaños, la votación que obtiene toda la lista se la divide para 1, 2, 3, 4, dependiendo de la cantidad de escaños. Por ejemplo, en el caso de las vocalías de las juntas parroquiales, se divide para 1, 2, 3, 4 y 5. Y luego se los ubica de acuerdo al valor de los cocientes, de mayor a menor, quienes determinan la ubicación dentro de la lista. El nulo tiene que superar a los votos válidos de todas las listas participantes para poder declarar la nulidad en esa respectiva jurisdicción y volver a hacer la elección en ese lado. El valor que tome la lista se divide para 1, 2, 3, 4 y 5 y se ubicarían los 5 escaños de esa lista siempre y cuando esa lista gane. Porque recuerden que también hay la opción del blanco, del nulo.
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1: Bien, estamos de vuelta con más información en BQ Noticias de Radio Boquerón 93.7. Gracias por informarse con nosotros. Escaso mantenimiento opaca el atractivo de las piletas lojanas. Luces, agua y espacios ornamentales forman parte del paisaje urbano de la ciudad de Loja, pero algunas piletas se enfrentan deterioro, basura y falta de mantenimiento. Autoridades preparan una intervención progresiva para recuperar estos puntos de encuentro y atractivo turístico. Alrededor de 10 piletas forman parte del paisaje urbano de Loja. Más del 95% permanece habilitado y durante la noche adquiere protagonismo gracias a sistemas de iluminación que acompañan la caída del agua y aportan atractivo a distintos sectores de la ciudad. La imagen nocturna llama la atención tanto de habitantes como de visitantes. Entre los espacios ubicados dentro del área urbana constan las fuentes y del redondel de las Pitas, zona militar, Parque Ciudadela del Maestro, plaza de intersección de la calle Olmedo y Emiliano Ortega, la pileta de Ciudadela Zamora, esquina de la avenida 24 de Mayo y Emiliano Ortega, escalinatas de la Eersa, plaza de San Sebastián y Parque de las Flores. Pues a ese listado también corresponde el Parque Recreacional Jipiro. Un trabajador informó que la actual administración inició un proceso de repotenciación destinado a recuperar estos espacios ornamentales. Las labores contemplan limpieza, pintura, revisión de motores, reparación y componentes dañados, mantenimiento del sistema de iluminación. El cronograma avanzará de manera progresiva hasta cubrir la totalidad de fuentes. Parte de la intervención responde a problemas mecánicos detectados en algunos equipos. Los motores requieren mantenimiento para garantizar nuevamente la circulación del agua y devolver el funcionamiento habitual de cada instalación. Por otro lado, la pileta ubicada en la Plaza de San Sebastián cuenta con un manejo particular durante las festividades. En determinados actos, la estructura funciona durante el día por periodos establecidos. Durante carnaval, las autoridades optan por apagar los sistemas para evitar que niños y jóvenes utilicen estos espacios como escenario para juegos con agua. Mientras avanzan las labores de recuperación, habitantes también expresan preocupación por las condiciones de determinadas fuentes. Un caso señalado corresponde al espacio ubicado en la intersección de las calles 24 de Mayo y Emiliano Ortega, junto a la salida del Colegio Beatriz Cueva de Ayora. En aquel punto, moradores reportan acumulación de basura y agua en condiciones insalubres. Incluso, según testimonios, una rata habría aparecido flotando dentro de la pileta. Patricio García cuestionó la situación y afirmó: un pequeño parque prácticamente ubicado en el pleno centro turístico de Loja y en deplorables condiciones, eso da a ver el quemimportismo de las autoridades competentes.

0: Asistentes. Otro reclamo apunta hacia la pileta ubicada en la Ciudadela Zamora. Marta Coelho, moradora del sector, manifestó que jóvenes utilizan el lugar para consumir bebidas alcohólicas y luego dejan residuos y evidencias de dicha actividad en los alrededores. La recuperación de estos espacios plantea así un doble desafío: garantizar el correcto funcionamiento de las fuentes y la vigilancia para conservar áreas que forman parte de la imagen urbana y turística de Loja. Así entonces, se indica que escaso mantenimiento opaca el atractivo de las piletas lojanas. Esta nota que ha publicado Diario Crónica, de donde tomamos esta nota informativa muy importante. Son exactamente las 13 horas con 11 minutos, una de la tarde con 11 minutos en el territorio continental ecuatoriano. Bueno, y en el ámbito deportivo a nivel del país, el día de ayer en horas de la tarde se realizó la presentación oficial del nuevo cuerpo técnico para la selección ecuatoriana de fútbol, lo que se venía ya dando a conocer hace mucho tiempo atrás, de las negociaciones, que se caía, que se retomaba, que iba, que no iba. El técnico Marcelo Gallardo, al mando de la selección, pues el día de ayer ya arribó a la ciudad de Quito, a la capital de la República, recorrió las instalaciones de la casa de la selección y además de ello fue presentado ya oficialmente en rueda de prensa en horas de la tarde. Hay un video sobre esta presentación, así que lo presentamos a continuación.
1: Hoy quisimos empezar así porque antes de hablar de fútbol, antes de hablar de futuro, de títulos o de objetivos, queríamos que Marcelo conozca lo más importante, lo que significa la tri para nosotros, que vea nuestras alegrías, nuestras heridas, nuestra gente, nuestra manera de vivir estos colores. Porque esta selección no solo se la explica desde el fútbol, se la vive, se la quiere y se la siente. Y queríamos que hoy, desde el primer minuto, empiece también a sentirla como suya. Esta es una familia, este es un grupo humano, este es un montón de gente que se une por un objetivo, pero que se relaciona y se quiere mucho. Y así ha sido desde el primer día que pisamos la Federación Ecuatoriana de Fútbol, en las buenas y en las malas, en los triunfos y en las derrotas. Marcelo Gallardo es uno de los entrenadores más laureados de nuestro continente y del mundo. Una verdadera eminencia del fútbol sudamericano, con una trayectoria marcada por títulos, liderazgo, pero sobre todo por una identidad competitiva muy, muy clara. Su carrera refleja precisamente lo que nosotros buscamos para nuestra selección: exigencia permanente, mentalidad ganadora y capacidad para competir bajo presión. No solo conoce el fútbol desde el lugar del entrenador, desde muy chiquito fue una gran figura del fútbol argentino. Con su querido River Plate, ganó la Copa Libertadores del 96, fue a la selección argentina a representarla en los más grandes escenarios del fútbol mundial. Después paseó su clase por Europa, por Francia, más precisamente, y resolvió en un momento cambiar los botines por la pizarra. Lo hizo muy rápido. Empezaron los títulos y empezaron los éxitos. Después, sobra hablar de su etapa en River Plate, que es quizás una de las etapas más exitosas de cualquier equipo importante en el mundo. 14 títulos, así lo avala. Hoy está aquí con nosotros. Ha demostrado capacidad para potenciar jugadores, integrar distintas generaciones y construir equipos con identidad muy reconocible. Ha dirigido en contextos donde ganar forma parte del día a día y de la exigencia inmediata, donde no se acepta otra cosa. Esa cultura competitiva es la que queremos que siga fortaleciendo al fútbol ecuatoriano. Su llegada responde sobre todo a una convicción. Esta generación tiene condiciones para seguir creciendo y necesita un entrenador que de verdad la desafíe. Por eso la federación hoy apuesta por Marcelo. Una apuesta grande, una apuesta fuerte y una apuesta importante. Pero estamos convencidos de que es una apuesta necesaria. Marcelo, te deseo lo mejor en tu llegada al Ecuador, porque lo mejor va a ser lo mejor para todos nosotros también. Va a ser lo mejor para este país, para su enorme. De crecimiento y a quien estoy seguro que tu experiencia y tu liderazgo le dejará una herencia imborrable en el tiempo. Que estos 4 años sean de crecimiento, aprendizaje y momentos que nos hagan sentir felices y orgullosos. Que te enamores de este país, que te enamores de su gente y que te enamores de nuestra selección como estamos enamorados todos. Que te ilusiones con ella como nos ilusionamos todos. Que te ilusiones con nuestros jugadores y con todo lo que podemos construir juntos. Gracias por aceptar este desafío. Es un verdadero orgullo que te hayas fijado en el Ecuador como un sitio para continuar con tu exitosa carrera. Gracias por creer en nosotros. Gracias por creer en lo que te ofrece esta federación, en la seriedad y condiciones que te hemos puesto adelante para que te atrevas a creer como nosotros en que el fútbol ecuatoriano puede seguir creciendo. Bienvenido, Marcelo. Esta es tu nueva casa.
2: Agradecerle a su presidente, quien ya hace mucho tiempo, o hace un tiempo, se puso en contacto con mi entorno para saber cuál era mi situación. En ese momento no estaba mi condición humana para aceptar semejante desafío, que hoy nos reencuentra nuevamente después de un par de años teniendo algunas charlas, algún contacto ya mucho más relacionados con lo humano primero, que a mí me interesa saber dónde y con quién, no solamente dónde, sino con quién, con quienes voy a tener el honor de trabajar. Y bueno, fuimos, en este último mes, sobre todo, fuimos hablando, descubriéndonos, teniendo la calidad humana para ir resolviendo situaciones de vida, porque este para mí no es un desafío simplemente deportivo, sino también es un desafío de vida, venir a un país que me recibe de la manera que me recibió ya en su llegada al aeropuerto, en su casa de la selección, con su gente, con ese afecto, con esa ilusión que es la que también todo, cada uno de la gente que me acompaña venimos cargados. Es un desafío de vida y así lo quiero expresar porque tener esta oportunidad, este desafío, no solamente deportivo, sino también humano, me pone en una situación diferente a lo que venía acostumbrado. Venir a conocer una nueva cultura, a conocer nueva gente, a conocer un nuevo pueblo y tratar de que esa gente que me va a conocer, al cual yo voy a conocer y toda mi gente también va a tratar en el día a día, nos carguemos juntos de ilusiones. Así que bueno, esta es mis primeras palabras de presentación, agradecimiento, orgulloso de estar acá, es un honor para mí este enorme desafío deportivo y de vida, así que muchísimas gracias.

0: El técnico Marcelo Gallardo, nuevo técnico de la selección ecuatoriana, que fue presentado la tarde de ayer en rueda de prensa en la oficina de prensa, también valga la redundancia, de la Federación Ecuatoriana de Fútbol, casa de la selección. Bueno, esperamos que le vaya muy bien, ¿no? Si le va bien al técnico, significa que le va bien al país, a la selección, lógicamente. Y todos tenemos que arrimar el hombro para que eso ocurra, porque todos somos el Ecuador. Creo que no hay un ciudadano de este país, uno solo, que quiera que le vaya mal al técnico. Porque siempre se dijo que lo que le faltaba a la selección ecuatoriana era un técnico de mayor jerarquía y que haga funcionar mejor al combinado patrio. Ya está el técnico. Creo que es una buena elección. Creo que la selección ecuatoriana va a tener ese dinamismo, ese funcionamiento dentro del campo de juego, mejor de lo que funcionaba con el señor Becasese. Eso creo yo. Bueno, cada uno tiene su criterio y es muy respetuoso, y hay que respetar los criterios ajenos, los criterios de otras personas, pero al final cada criterio no es una verdad absoluta, son simplemente los puntos de vista. Pero de que el técnico tiene todo para triunfar, lo tiene, lógicamente, pero una cosa es el deseo y el palmarés que tiene el técnico, y otra cosa a ver si le funciona lo que va a poner en ejecución al mando de la selección. Si funciona, en buena hora, qué bueno. Y si no, pues... En este país es un poco complicado, no se puede complacer a todos. 13:21, proyectamos la siguiente imagen, mi estimado Oscar. Tenemos en este momento una captura, una imagen de lo que va a ser el campeonato sub-12, Asociación de Fútbol Profesional de Loja. Ahí está, lo tenemos ahí precisamente. Asociación de Fútbol Profesional de Loja, campeonato sub-12 feature con 6 equipos participantes, sistema de campeonato, una sola etapa, todos contra todos en partidos solo de ida, semifinal, final única. Los equipos son 1A Champions, 2B Valle de Catamayo, 13 Yogo Bonito, 4D Escuela Libertad Fútbol Club, 5E Liga de Quito, 6F Super 10. Fecha tentativa de inicio, lógicamente, ahí está proyectado el inicio del campeonato, será el domingo 20 de septiembre, aquí en la ciudad de Catamayo, en el complejo deportivo de Libertad, que está ubicado en el sector 22 de Mayo. La fecha tentativa de finalización, lógicamente, pone fecha tentativa porque puede pasar cualquier cosa y se altera ya la fecha, tanto de inicio como de finalización. Pero si no sucede nada, todo está dentro de lo planificado, se cumplirá debidamente con las fechas. La de finalización sería el 8 de noviembre. La primera fecha, que será el día domingo, este domingo 20 de septiembre, 9:00, Escuela Libertad Fútbol Club versus Liga de Quito, Loxa. 10:30 de la mañana, en el mismo escenario deportivo, en el mismo complejo, Yogo Bonito frente a Champions. Y a las 12:00, se enfrenta el equipo del Valle de Catamayo frente a Super 10. Esos serán los partidos de la primera fecha del domingo 20 de septiembre dentro de lo que es el campeonato sub-12 que organiza la Asociación de Fútbol Profesional de Loja. Como lo dijo el día de ayer el licenciado Ramiro Ruiz, en la entrevista que tuvimos con él vía telefónica, que este campeonato es únicamente... organizado por la Asociación de Fútbol Profesional de Loja. No hay otro organismo que organice campeonatos de iguales características para lo que será el torneo que se realizará el próximo año de la Liga Conmebol. Así es, entonces. 13:24 en el territorio continental ecuatoriano. Seguimos con otros temas informativos en Beco Noticias de Radio Boquerón 93.7. Permítame, mi estimado Oscar, tengo un mensaje acá que nos ha llegado. Dice, un llamado para que alguna autoridad, así lo dice abiertamente en el mensaje de WhatsApp, llamado a alguna autoridad que esté a cargo de los jóvenes en acción, que den limpiando el puente del Guayabal. Debajo del puente está muy sucio, no está en buenas condiciones. de los romeriantes de agosto y septiembre. Hay tripas de pollo, plumas, mucha suciedad, pero que alguien vigile ese trabajo para que lo hagan. Así dice el mensaje. Y habíamos indicado nosotros días atrás en este espacio informativo, en este noticiero, que nos habían pasado el dato que hay algunos jóvenes en acción de este programa, Jóvenes en Acción del Gobierno Nacional, que no estarían trabajando, que a pesar de que ganan un sueldo por hacer algunas labores en determinados puntos de la ciudad, en determinadas actividades, no están cumpliendo algunos. Es necesario entonces que exista un mayor control, una mayor supervisión, una mayor vigilancia, porque ellos están ganando un sueldo. Bueno, el ciudadano indica que se haga una limpieza de lo que es el puente del Guayabal, debajo del puente, que hay realmente residuos de alimentos, de comidas, y bueno, en definitiva, que no da un buen aspecto para que, si es que es posible intervenir ahí, se lo haga, porque este es un espacio turístico también. El río Guayabal es un espacio turístico que permanentemente acoge a ciudadanos que van a pasear, otros van a hacer otras actividades en este lugar, ya sea de Catamayo o de otras partes de la provincia. Todos estos espacios deben permanecer expeditos, totalmente limpios, y para ello, pues, más allá de que haya quien haga el aseo, es necesario llamarle la atención también a quienes, en cambio, botan basura, que la responsabilidad es lógicamente para que no se ensucie estos espacios, pero como hay gente que parece que no entiende o parece que vive en la selva, que ni en la selva se debe arrojar basura, peormente en estos espacios, entonces el llamado para que quienes están integrando este programa de Jóvenes en Acción se pongan manos a la obra de ser posible su intervención, desde luego. 13:26 en el territorio continental ecuatoriano. Seguimos con otros temas informativos.
1: En el ámbito nacional, nuevas medidas, normas para visitar Galápagos. Expertos analizan qué cambia y cuáles son los retos para controlar su cumplimiento. Hay nuevas normas de comportamiento para el Parque Nacional Galápagos, las cuales se han establecido con controles sobre la interacción con la fauna, la guianza, actividades turísticas, entre otras. Las nuevas reglas para visitar Galápagos endurecen las disposiciones sobre el contacto con la fauna, el uso de tecnología y las actividades turísticas. Pero los expertos coinciden en que el principal desafío no es únicamente el comportamiento de visitantes, sino también la capacidad de las autoridades para controlar un territorio que recibe cada vez más turistas. Las reglas generales de visita y normas de comportamiento aplicables al Parque Nacional Galápagos y Reserva Marina de Galápagos establecen disposiciones obligatorias para turistas, residentes, operadores turísticos, guías, investigadores, medios de comunicación y otros usuarios de las áreas protegidas. Entre las medidas constan reglas sobre la distancia que debe mantenerse con la fauna silvestre, el uso de senderos, operación turística, fotografía y filmación, el empleo de drones y la obligación de contar con guías naturalistas acreditados, salvo en los sitios de la dirección del Parque Nacional Galápagos. Para el director del programa Galápagos de la Fundación Joto Coto, las disposiciones representan principalmente una actualización de normas que ya complican en el archipiélago. Las reglas de comportamiento para visitantes existen desde los primeros años del turismo en Galápagos. Con el tiempo se han incorporado nuevas y conforme han surgido necesidades en el manejo. La normativa establece una distancia mínima de 100 metros respecto a las ballenas y 50 metros frente a los delfines. Cuando existen grupos con crías, esas distancias deben duplicarse. Además, las embarcaciones deben realizar las maniobras de aproximación de forma posterior, lateral y en rumbo paralelo al grupo. Uno de los puntos establecidos en las reglas es la obligación de ingresar a las áreas protegidas acompañados por guía naturalista de Galápagos acreditado. El control, agregó, se articula también con Capitanías de Puerto y la Armada del Ecuador. Para los comunicadores, divulgador científico y director del colectivo Ciudadano Frente Insular de la Reserva Marina de Galápagos, uno de los elementos más relevantes de las nuevas disposiciones está relacionado con el uso de la tecnología. Se explicó que anteriormente podían aparecer en redes sociales fotografías o videos de visitantes interactuando indebidamente con animales protegidos, pero la capacidad para utilizar ese material dentro de procesos administrativos no estaba contemplada de la misma manera. La regla adquiere relevancia porque también se prohíbe tocar, alimentar, perseguir, manipular o interferir con la fauna silvestre incluidos ejemplares fallecidos. Los visitantes tampoco pueden alterar los lugares de descanso, alimentación, anidación o crianza de las mismas. La fotografía profesional, filmación, uso de drones, cámaras remotas y determinados equipos aéreos o submarinos van a requerir autorización previa según estas nuevas normativas. Se recuerda que el número de visitantes pasó de alrededor de 11.000 en los primeros registros turísticos de las décadas de 1970 a más de 290.000 en el año 2025. Ese crecimiento exponencial, según su análisis, genera presión sobre los servicios, la infraestructura y los mecanismos de vigilancia en las islas. De esta manera estamos llegando a la parte final de BQ Noticias. Agradecer su sintonía. El día lunes, más información.
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0: el abrazo y el saludo cordial a ustedes, amigos y amigas. Bienvenidos y bienvenidas. Aquí estamos en este gran viernes, preparados y dispuestos para acompañarte hasta la hora 18 con lo mejor de este, tu espacio musical de
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0: Tardes de Diversión. Estamos listos y preparados para cerrar de buena manera la presente semana de labores y queremos invitarte para que tú formes parte activa de este programa. ¡Vamos! Comunícate con nosotros. 0986-442033. 0986-442033. La línea a la que tú puedes participar en este gran fin de semana. Bienvenidos, bienvenidas, con mucho cariño. Te saluda Vicente Castillo,
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0: el hombre que se encarga de la música.
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0: Gracias como siempre a la gente que ya interactúa también a través de nuestra plataforma digital, porque ahora la radio se escucha en el Ecuador y el mundo entero a través de www.radioboqueronfm.com. En el sector de la banda, en la parte norte, ¿cómo estás, Patricia? Buenas tardes. Hola, ¿qué tal, divertido? Ya en sintonía, acá en Loja, en el sector de Época, el saludo cordial para el maestro, cintura de concretera, está en sintonía de la radio. Aprovechamos del instante para enviarle un saludo muy, pero muy especial.
2: Y bueno, pues aprovechamos desde ya el momento para enviarles una carretillada de saludos para nuestros amigos de la construcción, que siempre están conectados a través de la señal de Boquerón. Oye, y en serio que hoy me pasó algo raro.
0: ¿Sí? ¿Qué pasó?
2: Oye, apagué el internet de mi casa.
0: ¿Ya?
2: Y a los vecinos se les apagó la música.
0: Ok, perfecto, tiempo para la pausa comercial. Al regresar vienen los personajes que forman parte de este programa. En este gran viernes, todo está permitido. Contigo compartimos lo mejor del ambiente tropical hasta la hora 18. Pausa, ya venimos.
3: Ya déjate de payasar, por favor.
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0: cordialísimo saludo a la gente que nos sintoniza en Helios Gym. Un abrazo, como siempre, al personal que forma parte de Helios Gym en el sector de Las Peñas, acá en Loja.
1: Ay, ay, especialmente esas nenas. Uy, ¿cómo están, muñecas? Hoy están haciendo glúteo. Si necesitan un buen instructor, avisen y yo dejo botando esto y me voy. Yo doy yo soy instructor personalizado, especializado en la parte netamente glúteo.
2: Ay, un abrazo para don Helio Francisco.
1: Es Helio Francisco, ¿no? No, es Helio Ecuador.
2: No, no, él dice que es Pancho. Helio Francisco Rojas Castillo, ¿cómo está? A propósito, don Helio. Don Helio, ¿cómo está el clima? ¿Cómo está el clima, don Helio?
3: Por Dios, cosa, que está cayendo granizo, hombre.
0: A propósito, el clima acá en Loja. Para quienes están pensando venirse a la ciudad castellana, véngase bien abrigadito porque el frío y la lluvia no da tregua. Y creo que la lluvia es a nivel general.
1: En preferencia o en tribuna, igual es lo mismo.
0: No, no, me refiero a que a nivel de toda la ciudad.
1: Ah, eso sí, sí. Sí. Tiempo para decirte que...
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0: 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Hoy, a propósito, a partir de las 17 horas, recuerda, estaremos con lo mejor de la Rocola. Hoy es viernes de Rocola. Vamos a aprovechar el momento para saludar cordialmente a la gente en Malacato. En la parte alta de Malacatos, en el bosque nativo a full volumen. Gracias por la gentil sintonía, les enviamos un abrazo.
1: Y bueno, ya que estamos por ahí, por Malacatos, nos vamos por el tambo. Damos la vuelta. Y circulamos hasta llegar hasta Gonzalamá. ¿Oirán bien? Que les enviamos saludos a la gente en Gonzalamá, especialmente al personal que forma parte de Taller de Motos Buddy. Un abrazo para Richard. Un cordialísimo saludo a esta hora de la tarde. Gracias por la gentil sintonía, dice por acá. Saludos para Nayeli de parte de Franco. Con mucho cariño.
2: Ya, es cierto que Agripino era instructor en el gimnasio donde iba Sansón.
1: Ay, ay, ay, ¿qué dice por acá? Dice, muy buenas tardes, aunque sea con frío. Esperando la presencia de el irresistible de burbujas. Y parece que lo llaman con el pensamiento, porque ahí viene. Parece que lo llaman con el pensamiento. ¡Bienvenido! Recibámoslo rápidamente antes de continuar con más. Viene y nada lo detiene. En este gran viernes, aquí está.

0: Abrazo para todos y todas.
1: ¡Ay!
0: Aquí estamos en este fin de semana. Bueno, he venido un poco temprano porque me voy a ir temprano.
2: ¿Cómo dijo el de Catacocha? ¿Cómo vuelta?
0: Lo que ocurre es que tengo un asunto muy personal, así es que voy a trabajar acá, acompañarlos a ustedes. Claro, ustedes van a trabajar hasta las 6, pero yo estaré con solo hasta las 4.
2: A mí me late que hay cuerpeo por ahí, ¿eh? A mí me late.
0: ¡Ay, qué cómica divina!
2: ¡Qué lindo, muchacho! O sea, prefiere el cuerpeo antes que trabajar. ¡Qué lindo!
0: ¡Ay, forma parte de los placeres de la vida! Quiero empezar a saludar cordialmente en Gonzanamá, en las piscinas municipales. Saludos al maestro sin herramientas. Gracias por escucharnos. Dice por acá que hay de cierto que Agripino fue el instructor en los Juegos de Atenas en las primeras Olimpiadas.
2: Vea. Dice por acá, Tony. Yo lo apoyo a Burbuja si es rico un cuerpeo.
0: Eso es lo que digo yo. Gracias, papi, por apoyar.
2: Papi todavía. Barbaridad. Con razón a Tony, este man de Bastidas le quiere regalar un perfume que se llama Amanza Travesti.
0: Ay, Dios, saludos al maestro 3-0 en carpintería, muebles y estilos en Memphis Central. Un saludo muy cordial. Quiero saludar cordialmente a un flaco bello. Uy, un saludo cordial para Tony. Y me acordé, ahora que lo saludo a Tony, me acordé de en Zambi de saludar al señor Dedo. Ese señor me caía súper bien. Uy, tenía unos dedotes.
2: Ay, ay, ay. A la gente en Zambi, les enviamos un abrazo y de Zambi nos vamos hasta Malacatos porque Rosita está en sintonía. Le enviamos un saludo muy, pero muy cordial. Gracias por la gentil sintonía. Dice por acá, yo sí lo conozco al señor Dedos. Dice,
3: ¡éjele, diablo!
0: No, mira, te lo juro. Uniendo dos dedos míos, hace uno de él. En serio, tenía unos dedos de salchicha.
2: Déjame saludar a la gente en Apromed.
4: Bueno.
2: Saludos a la señorita Carmen y su amiga. Y díganle que están ricota.
4: Ajá.
2: Caramba. Déjame saludar cordialmente. Dice, ¿sabían que hoy es el día de los Transformers? Entonces, ¿qué será? Dice, de saludarlo a Burbujas y a Martín.
0: Mira que yo no me enojo que me digan así. De veritas, de veritas, yo no me enojo.
2: Dice por acá Robin Murillo, feliz día, Burbujita.
0: Gracias, gato de ojos hermosos.
2: Lucio Jaramillo también dice, feliz día, Burbujita.
0: Gracias, ya voy por mi chifle. Esto se debe celebrar con un buen chifle.
2: Tony Yogur dice, a ver, ¿qué dice por acá Tony? Ah, ya pasamos el saludo. Le enviamos un saludo para Tony, ahí está en sintonía.
0: ¡Olis!
2: Y mañana Catamayo, porque mañana estaremos en Trapichillo a partir de las 8:30 de la noche. Así es que preparadas, mis muñecas, que su castigador mañana las visita en Trapichillo. Mañana estaremos en Trapichillo, en la cancha de uso múltiple ahí de la bar de la parroquia. Ahí estaremos, así que pilas. Ya lo vamos llevando al terror de las enfermeras. A Byron Joel Bastidas. Terror de las enfermeras.
0: Uy.
2: Le enviamos un saludo muy cordial. Dice Lucio, ven Burbujitas, aquí tengo tu plátano maduro.
0: ¡Ay, qué rico!
2: ¡Me encanta! Dice por acá, en la medicina, saludos al terrible espalda de camello. fea. Yo no me burlo de esa gente que se le hace así la jorobita porque es por todo el peso que cargan en sus espaldas. Ese hombre sufre por la gatita. ¡Hansel Corst! Ya venimos. Por Dios santo, qué cholo, qué runas que son. Pausa. Ya venimos.
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0: ¿A quiénes? Simplemente se comunican con nosotros.
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0: 0986-442033. En el sector de La Pradera, un saludo muy cordial a la familia Rojas. Especialmente para Marco, más conocido como El Cuervo. Y díganle que se ponga las pilas porque hoy es viernes. Viernes de cariñosas.
2: ¡Ponte pila, cuervo!
3: Es lindo así cuando hay amistades que acolitan a recorrer las escuelas del milenio. Es bonito.
4: Dice por acá. Dice, el de ley tiene que estar presente porque es el que le da realce burbujas al programa.
5: Ay, tan bello. Un saludo muy cordial a los integrantes del grupo Marañón. ¿Cómo están mis desahuciados? Buenas tardes.
2: A ver, ¿qué pasa? ¿Qué pasa?
3: En la parroquia El Cisne. Hola, Dayana, ¿cómo estás? Buenas tardes. Un saludo muy cordial.
4: Hola, dice por acá, saludos al maestro Foca. El único que aplaude las decisiones erróneas del ingeniero, vea.
3: Ahí está el maestro Foca.
5: Oiga, a propósito, ¿usted sabe qué hace las focas en el circo? ¿Usted ha ido al circo?
3: Claro.
5: ¿Usted sabe por qué las focas miran hacia arriba, hacia el techo?
3: ¿Por qué?
5: Están buscando los focos.
3: Otra vez si te largas, en serio. Otra vez si te largas.
4: ¿Qué por qué las focas miran arriba en el techo en el circo? Es porque ven los focos.
3: Desde Celica. Caramba, la celestial Celica. Un abrazo como siempre. Gracias por la gentil sintonía, gracias por la gentil preferencia. ¿Qué dice el público? ¿Qué dice el público?
6: Hoy es viernes y el cuerpo lo sabe. ¡Fulso cola, fulso cola!
3: Está bien, ¿eh?
7: A ver, tengo por acá un saludo muy especial para Alejandro, más conocido como Pocha Alegre, en la unidad número 23. Le enviamos un saludo muy especial. Gracias por la gentil sintonía. ¿Qué dice el público? ¿Qué dice el público?
8: Buenas, buenas tardes, divertido. Ese burbuja es un loquillo, por eso lo amo.
5: Ay, Dios. Uy, me hicieron poner colorado. Ay, de veritas, que a mí me emociona. Yo me emociono con mucha facilidad. Debo confesar públicamente de que soy un chico muy emocionado.
3: O sea, ¿es una de tu virtud o defecto?
5: No sé si catalogarlo como virtud o defecto, pero debo decirte de que uno de mis mayores defectos es que tengo el sí flojo.
3: No estés contando que estás con el caucho flojo.
5: No. Que yo tengo el sí flojo. O sea, le digo sí a todo.
7: Dice capaz que Carlos Rey. Dice capaz quiere celebrar hoy también el día del Transformer.
4: ¿Qué tal eso? Hola, dice, me llamo Paola, me encanta este programa. Dice por acá, saluditos, buen programa. Cristian, ¿cómo estás, Cristian? Desde Santo Domingo. Saludos a mi prometida Dayana en la Argelia y dile a don Agripino que lo voy a contratar para mi boda.
3: ¡Allá!
4: Para noviembre.
3: Ya, pero no vas a ser en el Día de los Muertos, ¿eh? Porque sería mucha coincidencia el entierro ahí. Sería demasiada coincidencia.
7: Sí. A ver, tengo por acá saludos muy especiales. Buen programa, escuchando la radio, les enviamos un saludo muy especial. Mira, por acá escribe Jefferson Balcázar.
3: Hola, Jefferson. Le enviamos a... Hola, Jefferson. Le enviamos un saludo muy cordial. Gracias por la sintonía.
9: Freddy Salazán. ¿Cómo estás, Freddy? Qué gusto saludarte, amigo mío.
5: Mira, me escribe por acá la Chilindrina. Hola, Chili, Chili, Chili. Un saludo muy especial.
3: Dice por acá, capaz que Burbujas tiene flojo todo.
5: Yo no sé, pero a veces quiero llegar a pensar eso.
3: Vamos a la pausa.

más tiene el sí flojo de aquí? Cuando se dice sí flojo, sí, el sí flojo es cuando... cuando te cuesta decirle no a algo o a alguien, ¿no? Por ejemplo, si te dicen... A mi ejemplo, yo a veces digo que también tengo el sí flojo. Porque, por ejemplo, mira, acá Lucio Jaramillo sabe decirme... ¡Vamos donde las pupurufas! Le digo, sí, ya, vamos. No le pongo un reparo, no le pongo. Y enseguida llamamos un taxi, llega Rodrigo Valareso con su taxi y nos lleva.

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0: Esperamos que la estés pasando muy bien como nosotros, porque acá en la radio hacemos la tarde amena y compartimos buena música hasta la hora 18 siempre a través de la frecuencia que manda en el sur del Ecuador.
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2: Déjame saludar cordialmente en el sector de la Tebaida. El saludo muy cordial para... Escucha esto. ¿Eh? Dice para los maestros Rocky Balboa y el ruso, que en la mañana se pelearon por el bailejo. ¿Qué tal eso? En las construcciones, ¿qué? ¿Solo tienen un solo bailejo? ¿Qué, hombre? Y además...
3: Oye, mi bailejo lo dejé aquí.
2: ¿Cuál bailejo? Sí, es el mío.
3: Ahora déjate de noche y se le den mi bailejo y... Pase bailejo, es decir, gracioso. Pase el bailejo.
2: Gracioso, ¿qué te pasa? ¿Qué te pasa? ¿Qué te pasa? A ver, tócale la chiva, tócale la chiva. Le toco, pues le toco.
3: ¿A quién
2: le
3: va a tocar? A ver.
2: Peleándose por un baile. Saludos al maestro Rocky y al maestro ruso. Creo que están viendo mucho Rocky 5 estos manes, ¿a? Por eso andan a Rocky 4, ¿eh? Por eso andan peleándose y por un bailejo todavía se pelean.
4: A ver, tengo por acá un saludo muy cordial para Blacho Mendoza. Hola, Blacho. Ay, a ti te conozco, chiquitín. Un saludo muy, pero muy cordial.
2: Dice por acá, Manuelito, salúdamelo a mi negro precioso.
5: ¡Hey! Ve, saludos para quién, para el negro precioso.
6: ¿Y qué te pasa?
5: Me mandan saludos, tiempo para recomendarte que en septiembre...
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5: Dice por acá, Cañita, ¿qué fue? ¿A qué hora dice te buscamos para ver si nos tomamos unas frías?
2: ¿Perdón? ¿Frías? Oye, yo no entiendo ese tipo de invitaciones. ¿Por qué no sé? Vamos a un café, o te invito a una cena, una merienda. ¿Por qué? O sea, ¿por qué necesariamente tiene que ser solo licor? Y yo creo que tú vas a decir sí.
3: Porque yo tengo un argumento válido para decirle sí.
2: ¿Y cuál es, supuestamente?
3: ¿Hasta qué hora son, señor director?
0: 3:26 p.m.
3: Ya, mijo, ahí está el argumento.
2: ¿Qué, la hora?
3: Claro, mijo. Los viernes, después de la tarde, después de las 3:00 p.m, nomás los perros toman agua, mijo. Y si alguien quiere invitar a una violeta, pues con mucho gusto. Te lo repito. Los días viernes, después de las 3:00 p.m, nomás los perros toman agua.
2: Ay, ay. ¿Te acuerdas cuando oye, andaba con dolor de la cintura y le digo que se haga ver que la cuestión de los riñones?
3: Casi fui, y este doctor... El doctor me manda que sí que tengo que tomar bastante agua. Le digo, ¿agua? Está ni que fuera radiador, doctor. ¿Qué pasó?
8: Mentiroso.
2: Y remató diciendo que tienes que dejar de tomar.
3: Claro. Pues. Todavía me dice que sí que tengo que dejar la bebida.
2: ¿Y qué hiciste?
3: Yo cambié de doctor, mi rey. No voy a soportar esa falta de respeto. Ya de más, mi rey. ¿Qué dice por acá? ¿Qué, dale, dale salida.
8: ¿Qué fue que no llegas a la casa?
3: Oye, ya sí me muestre. No, ya, tranquila, ya sabes. Pasadas las 3 también mi mujer como que le coge el cuarto de hora. Debe ser el cambio de vida. Porque conversaba con un entendido en la materia y dice que sí, la mujercita después de los 40 siempre tiene sus arrebatos ahí de querer controlarlo al marido, de estarle vigilando las horas y esto que el otro. Entonces, ya se calma. Ya. Es un poquito arisca, pero hay que domarla.
8: Ah, con que esas tenemos.
3: Sí.
8: Sin vergüenza. Cada día me decepcionas más.
3: Y así. Mira, dice para acá, saludos para Jairo, más conocido como Pupo de Lima. Y díganle que tenga cuidado con la novia que tiene, porque a ella siempre le gusta, dice, los morenos grandotes. No, pero capaz algo le ha de haber visto al muchacho. Si es patucho, algo debe tener, ¿no?
9: Que la tengas pequeña, me da igual. Quiero estar contigo.
3: Vamos a la pausa. Saludos a Carlitos Pinzón, en sintonía de Boquerón.
10: Ay, me duele la cabeza.
3: Bueno, a ver, en la pausa, antes de irnos a la pausa.
4: Ay, a ver, dice por acá, ¿será que Martín me puede aceptar una invitación a comer mote con choclo?
3: Pero no es lo mismo el mote con choclo, debe ser mote con queso, debe ser. A lo que envía el churón Max Pinzón. Pero ve caña, mira.
0: A ver.
3: Uy. ¿Qué tal? ¿Qué lindo? ¿A usted le encanta la yegua? Me fascinan, hermano. Años no he montado una de estas así de ese calibre. Qué hermosa. Qué belleza. No hay palabras para describir esta preciosura. Cosa hermosa, cosa bien hecha. Qué hermoso animal, oye. ¡Qué hermoso animal! Yo soy un apasionado por las yeguas, me encanta. Vamos a la pausa, ya venimos.
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0: estamos en la tarde especial de este fabuloso fin de semana. Compartimos música, diversión a través de esta, tu radio Boquerón FM. Gracias a la gente que nos escribe a través del 0986-442033. En Peluquería JJ, un abrazo para mi gran amigo Enrique Calle Herrera, siempre fiel fanático de Boquerón. Otro mensaje por acá, un saludo para el maestro Gallina. Esté en sintonía y díganle que se anime para hoy hacer lo que quedó pendiente.
1: ¿Qué tal es hoy?
2: Ay, ¿qué te diré? Dice por acá, Martín, ¿qué puedo hacer? Mi ex me anda buscando. Ay, ya a mí no me empiecen con esos temas de ex ni nada.
1: ¡Ay!
2: Otro mensaje por acá. Luis me escribe desde González. Enviamos un saludito también. Gracias por escucharnos.
3: A ver, antes de continuar, amigo mío, recuerde que se escribe ex, pero se pronuncia Nex.
4: O sea, la que sigue.
1: Ay, Dios santo, siguen llegando mensajes por acá. Dice, me llamo Naín, escuchando la radio en Santiago. Quiero que le manden un saludo muy cordial para Lourdes, el amor de mi vida, y díganle que esas uñas largas le quedan bonitas y que me encantaría sentirlas en la espalda.
4: ¿Qué tal eso, Manuco?
1: Tendrán cuidado, porque dicen por ahí que mientras más largas son las uñas, más mentirosa es la dueña.
2: A ver, por acá, saluditos. Dice, me llamo Jacqueline, estoy en sintonía en el sector de la banda. Otro mensaje, saludos a Chanchomán, en sintonía en el sector de la Argelia. Y díganle que trabaje con ánimo para ver si nos pagan hoy.
1: ¡Pila, Chanchomán! Trabaja con ganas para que te paguen hoy.
4: ¡Qué alemazo! A ver, ¿qué dice por acá? En el sector de San Francisco, en la parte norte, saludos cordiales para el maestro Tuz. Está en sintonía y díganle que trabaje, por favor. Ya mismo llega el arquitecto. Otro mensaje dice por acá. Saluditos para aquella mujer que me abandonó y que le agradezco porque ahora estoy leyendo la Biblia y dicen que cuando tu ex te deja es porque Dios te libró del infierno.
3: Eso no me la sabía.
1: Ay, Dios santo. ¿Qué dice por acá? ¿Será bueno seguir soltero? Ya tengo 43 años. ¿Qué opinan?
4: Cuidado, ¿eh? Ya está madurito y recuerda que hombre maduro.
1: Bueno, aquí hay algunos que dicen que el hecho de estar soltero es porque Dios no lo quiere ver sufrir.
0: Muy bien, tenemos que ir a la pausa comercial. Ya volvemos con más en este fin de semana. Gracias por dejarte acompañar de la frecuencia que manda en el sur del Ecuador. 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

0: ya está en el aire. Muy bien, perfecto, estamos de vuelta para continuar con más en este fin de semana. En el viernes compartimos música y solamente música. Gracias a la gente que nos escribe a través del 0986-442033. En la parte alta de la provincia de El Oro, gracias Aruma por estar en sintonía plena de la radio. Un cordialísimo saludo a la familia Gálvez Rodríguez, especialmente para el pequeño Tyron, que siempre gusta de lo mejor de la programación. Hola, divertido acá en Loja, en el sector del Valle. Un saludo muy cordial para Claudia, la Ricitos de Oro, siempre en sintonía. Y dice por acá que el joven Martín me salude, por favor.
1: Bueno, un saludo muy especial entonces para Claudia, la Ricitos de Oro. Un saludo como siempre, gracias por la sintonía. Tengo por acá otro mensaje. Hola, me llamo Wilson. Quiero que le envíen un saludo muy cordial para mi esposa Marixa. Y díganle que no esté brava, por favor, que solo me voy a demorar unos minutos. Tranquila, no voy a hacer nada malo. Los muchachos son buena gente. Simplemente nos vamos a tomar unos tragos con unos compañeros de trabajo y luego ya voy, negrita. Por favor, te ruego, no me cierres la puerta y déjame entrar a dormir. Ay, tan bello, míralo él. Quiere quedarse tomando y luego que la mujer lo espera a la hora que él llegue, que no le cierre la puerta para que pueda llegar a dormir. Ay, sí, cómo no. Señora, eche llave. Póngale dos perros afuera.
2: Póngale dos perros afuera todavía.
3: Y hablando de perro, déjame saludar cordialmente para el maestro Perrazo en sintonía. Hola, Lucho, más conocido en el mundo de la albañilería como Perrazo en sintonía. Acá en Loja le enviamos un saludo muy cordial en Malacatos. Hola, Enrique, buenas tardes.
1: Muy bien, tenemos por acá más de los mensajes. Dice por acá, excelente viernes, qué buen programa y qué buena música. Los escuchamos en pleno centro de la ciudad. Saludos para Manuelito, a mí me encanta este personaje. Y díganle que lo queremos mucho acá en el sector de Las Palmeras. Siempre también somos fanáticos de la radio. Saludos cordiales para Salomé, que deje de estar saliendo con hombres mayores, por favor.
3: ¡Uy! A ella le gustan mayores.
4: Oye, pero yo escuché un dato que realmente me llamó la atención. Que las mujeres, por lo general, deben buscar hombres mayores.
3: ¡No!
5: ¿En serio?
4: Leía un artículo en donde dicen que las mujeres deben casarse con hombres mayores.
1: ¿May, por qué?
4: Por la simple razón de que cuando ellas, las mujeres, estén perdiendo la belleza, los hombres estarán perdiendo la vista. Y es que como el tiempo no perdona, un día eres joven y al otro día te dan calambres cuando echas pasión.
0: Oiga, permítame saludar cordialmente acá en Loja para Caterine. Está en sintonía de la radio. Buen fin de semana, chicos. Me llamo Marcia. El saludo cordial es San Pedro de la Bendita. Para Enrique, mi primo, que hoy está de cumpleaños, le enviamos un abrazo, como siempre, en este día especial. Ahora sí, tenemos que ir a la pausa comercial. Como siempre, gracias a la gente que nos sintoniza también a través de www.radioboqueronfm.com. Breve pausa. Regresamos.

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1: Y es que definitivamente estamos contentos de estar contigo a través de la radio en este gran viernes. Bienvenidos a compartir lo mejor del segmento rocolero. Lo mejor de la música popular. Vamos a disfrutar de grandes canciones y gratos momentos. Bienvenidos a este espacio en donde vamos a adentrarnos en lo más profundo de tu corazón. Todavía nos espera un recorrido lleno de buena música, conversaciones interesantes, novedades y mucho más aquí en la radio. No te despegues del dial porque todavía tenemos mucho para compartir contigo. El saludo cordial en el centro comercial para Diana y su familia que están en sintonía. Saludos a la gente en el sector de San Pedro de Vilcabamba, especialmente a la familia León Ortiz, especialmente para Catalina, que está en sintonía de la radio. Más de las comunicaciones por acá, un saludo muy cordial para Salomé de parte de Ángel, en algún punto de la ciudad.
2: Bueno, y antes de continuar con la buena música, quiero llegar con un cordialísimo saludo para mi gran amigo Byron Armando King de Calderón. Está en sintonía de la radio, le enviamos un saludito. Oye, y es que este Kinder tiene ganas de campeonato.
3: ¿Así? ¿Qué hizo ahora?
2: Oye, vas a creer que sale, se pega los tragos, llega todo borracho a la casa y manchado con lápiz labial por todos lados.
3: ¡No!
2: Y la mujer lo avanza a ver y le pregunta, ¿y a vos qué te pasó? Y Kinder todo borracho dice, no me vas a creer, mija, me peleé con un payaso.
4: No, pues qué linda excusa que da, ¿no? Dios mío, si estos hombres tienen, pero la respuesta para sus travesuras y sus pillerías. ¿Sabe qué? Déjenme saludar cordialmente para Paulina, que está en sintonía. Hola, dice joven Martín. Qué lindo que eres. Gracias. Saludos cordiales para Naín en algún punto de Loja, de parte de una fiel admiradora que lo quiere muchísimo.
3: Y bueno, siguen llegando mensajes por acá. Saludos cordiales para el maestro Capulina. Y a propósito del maestro Capulina, el otro día conversaba, le digo, maestro, como que engordado un poquito más. Y me dice el maestro, el problema no es perder el peso. El problema es que lo pierdo, pero me sigue encontrando.
1: Mire, vea, siguen llegando comunicaciones. Saluditos cordiales para el grupo de WhatsApp. Los chibolos están en sintonía en el sector de Memphis. Les enviamos un saludo muy cordial para Darwin, Santiago, Víctor, Andrés. Y un saludo muy cordial para el más chibolo de todos, Olger. Y dígale que deje de estar gastando tanta plata en perfumes, que al final la novia ni siquiera le quiere.
4: ¡Qué grandísimo! Y bueno, pensar que tienes razón, güey. Muchas de las veces tanto perfume que uno usa y al final las longas lo engañan a uno con el que huele a sobaco.
1: ¿Listos para continuar con más del trajinar musical? Lo mejor del segmento rocolero. Lo mejor de la música bohemia. Acá en la radio hasta la hora 18.

0: melodías las que disfrutamos en este fin de semana. Un agradecimiento enorme para ti por disfrutar con nosotros de lo mejor del San Viernes. Más de la Rocola después del corte comercial. La pausa y ya regresamos.
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